0: ¿Y de qué murió su esposa?
1: Envenenamiento.
0: Pero se ve muy golpeada.
1: Haz que no se la quería tomar. Banda querida, pido una cadena de oración para su servidor, ya que dejé mi celular sin contraseña en la casa de mi vieja. ¿Cómo vas a encontrar novia si siempre orinas en el mismo lugar? Es lo que me dice mi perro cuando me ve hacer pipí en el WC.

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1: 5 y 18.

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7: 6 y 13.

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1: 6 y 23.
2: Sus compas de Fuerza Régida y Grupo Frontera. Vuélvale a marcar, compa Carlos.

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1: 6:34.

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1: 6:41 minutos.

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2: 6 y 52.

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1: 7 y 4.
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3: 7 y 16

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1: 7:25

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1: Muy buenos días, 7 de la mañana con 30 minutos. Ya estamos listos aquí en Olegario Quintero, los influencers de la noticia. Soy Héctor Gil y lo invito a que se quede con nosotros la próxima hora y media, ya que le tendremos la información más relevante al momento, las secciones. Y a partir de las 8:15 en esta mesa estará el hombre noticia, Olegario Quintero, conduciendo la mesa de análisis de los influencers de la noticia. Saludo a mi compañero Rogelio Sánchez, que nos tiene la información más relevante, el avance informativo de este jueves 24 de septiembre.
2: Así es, hola, ¿qué tal? Muy buenos días, Héctor, y por supuesto a todo el auditorio. Arrancamos con la información y déjeme contarle que María Dinora Valenzuela recibirá el premio Colsin como adolescente ejemplar por su trayectoria científica y literaria. Abren convocatoria para el 5º Campamento Nacional de Formación Política de Morena, dirigido a jóvenes sinaloenses. La UAS ofrece cursos de capacitación tecnológica en inteligencia artificial y herramientas digitales para todo el público. Entregan techumbre rehabilitada y anuncia nuevas obras públicas para la comunidad pesquera de Dautillos, Navolato. Habilitarán plataforma digital para ofrecer insumos agrícolas a precios reducidos a productores del estado. La importación masiva de camarón extranjero impacta negativamente los precios del producto pesquero en Sinaloa. Culiacán realizará una nueva jornada de empleo con vacantes de contratación inmediata este viernes. Morena Sinaloa emitirá en octubre las convocatorias para definir sus candidaturas y coordinaciones internas. Por último, Culiacán festeja su aniversario 495 con actividades culturales y el concierto de los Abson.
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1: La presidenta Claudia Sheinbaum respondió a las declaraciones de Donald Trump, quien afirmó ante la ONU que México es el epicentro de la violencia de los cárteles. La mandataria federal aseguró que existe una buena relación con Estados Unidos y que ambos países gobiernos trabajan de manera coordinada en materia de seguridad. Sheinbaum rechazó que existan zonas del país fuera de control del Estado y destacó que la cooperación con Estados Unidos se mantiene bajo principios de soberanía, territorialidad y confianza mutua. Señaló que cada país debe atender sus propios problemas y llamó a mantener la coordinación bilateral.
2: El canciller Roberto Velasco Álvarez defendió la participación de México en el grupo núcleo LGBTI de la ONU que copreside junto con Noruega y rechazó las críticas a esta postura. Señaló que la defensa de la diversidad, la igualdad, la no discriminación y la dignidad forman parte del marco legal mexicano y de la Carta de Naciones Unidas. Velasco informó que México no participa en el debate general de la Asamblea de la ONU y que su intervención está programada para este viernes 25 de septiembre. El canciller también destacó que los derechos de la comunidad LGBT+ enfrenta amenazas por discursos de odio y desinformación.
1: El embajador de Estados Unidos en México, Ronald Johnson, destacó la operación Águila Alta realizada de manera conjunta en la frontera entre Tijuana y San Diego, que permitió inhabilitar 5 drones utilizados presuntamente por organizaciones criminales y detener a una persona. Señaló que la acción refleja la cooperación entre ambos países. La Sedena informó que durante el operativo también fueron asegurados un arma de fuego, cargadores y cartuchos. La persona detenida y los objetos asegurados fueron puestos a disposición de las autoridades correspondientes para determinar su situación jurídica y continuar con las investigaciones.
2: Autoridades de la Agencia de Transformación Digital, Banco de México y la Comisión Nacional Bancaria respaldaron la iniciativa para expedir la Ley de Economía Digital para Pagos Electrónicos. Señalaron que busca ampliar la inclusión financiera, reducir el uso de efectivo y apoyar a las micro y pequeñas empresas. José Antonio Peña Merino informó que el efectivo representa 85% de las transacciones menores a 500 pesos. Banxico proyecta alcanzar 10 mil millones de operaciones bancarias en 2026, además de cerca de 15 mil millones de pagos con tarjeta durante el año.
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1: 7:34 y de Culiacancito al premio Colsin María Dinora Valenzuela será reconocida como adolescente ejemplar por su trayectoria en ciencia y literatura. Jaxiu Rea nos tiene la información.
3: María Dinora Valenzuela Valenzuela, estudiante de la preparatoria 2 de octubre de Culiacancito de la Universidad Autónoma de Sinaloa, será reconocida con el premio Colsin al Mérito Ciudadano 2026 en la categoría Niña, Niño o Adolescente Ejemplar. La joven recibirá el galardón el próximo 29 de septiembre en reconocimiento a una trayectoria que comenzó desde sus primeros años escolares y que incluye participación en proyectos y concursos relacionados con poesía, crónica y microbiología.
4: Este premio la verdad es que es muy importante para mí porque siento que este premio me abrió las puertas para poder sacar mi próximo libro, que es mi primer libro. La verdad es que es muy especial para mí. Siempre he soñado con ser escritora y científica.
3: María Dinora explicó que anteriormente buscó obtener este reconocimiento sin conseguirlo, por lo que continuó fortaleciendo sus proyectos hasta presentar nuevamente su postulación. Actualmente mantiene su preparación en microbiología y trabaja en la creación de un libro. La estudiante señaló que uno de sus principales objetivos es convertirse en escritora y científica y destacó el respaldo recibido en su preparatoria. Además, invitó a otros jóvenes a aprovechar las oportunidades y mantener la perseverancia para alcanzar sus metas.
2: Jóvenes sinaloenses de entre los 18 y 29 años podrán participar en el 5º Campamento Nacional de Formación Política de Morena, que se realizará del 22 al 25 de octubre en Puerto Vallarta, Jalisco. Así lo informó Leslie Vargas, enlace estatal de jóvenes del partido. La convocatoria permanecerá abierta hasta este 30 de septiembre y está dirigida a personas interesadas en la formación política, organización comunitaria y trabajo territorial. Entre los requisitos se encuentra presentar una carta de exposición de motivos y documentación sobre su trayectoria social o política. Escuchemos.
5: Estamos invitando a todas las juventudes de Sinaloa a que participen y que aprovechen este espacio de formación, de organización y sobre todo un encuentro político. La verdad es que nuestro movimiento les está abriendo las puertas a las juventudes y qué emoción que justamente nuestro 5º campamento pues sea en el estado de la Perla Tapatía, ¿no? Allá en Jalisco. Entonces, jóvenes, invitarlos nuevamente.
2: Bueno, los resultados serán notificados por correo electrónico entre el 1 y el 8 de octubre bajo criterios de paridad de género. En el encuentro participarán jóvenes de los 8 estados que integran la primera circunscripción electoral.
1: La Universidad Autónoma de Sinaloa pues mantiene abierta una oferta de capacitación tecnológica para estudiantes, trabajadores, adultos mayores y público en general. Jaxi Burrea nos tiene todos los detalles.
3: La Universidad Autónoma de Sinaloa, a través del Centro de Cómputo Universitario, mantiene abierta una oferta de capacitación tecnológica dirigida a estudiantes, trabajadores universitarios, padres de familia y público en general, informó su coordinador Salvador Rodríguez Mosqueda. Actualmente se ofrecen 9 programas: alfabetización digital, herramientas ofimáticas, inteligencia artificial generativa, análisis y gestión de datos, innovación financiera, comunicación y contenido digital, además de diseño de mapas conceptuales con inteligencia artificial.
6: Nosotros hacemos un llamado desde el Centro de Cómputo Universitario a nuestros estudiantes, a nuestros trabajadores, a nuestros padres de familia, a las empresas, a la sociedad en general, a las escuelas, a que se acerquen aquí al Centro de Cómputo Universitario. Tenemos una oferta educativa desde infantil hasta nuestros adultos y desde lunes a sábado, mañana y tarde. Que se acerquen, tenemos un alto personal muy capacitado que con toda la mayor disposición para dar estos cursos.
3: La oferta incluye también el curso Introducción a la Programación utilizando Python, enfocada en temas relacionados con programación, bases de datos y nuevas tecnologías. Asimismo, continúa Adultos Digitales, dirigido principalmente a personas mayores que buscan aprender a utilizar celulares, computadoras, banca digital y contraseñas seguras. Rodríguez Mosqueda informó que los cursos comienzan durante septiembre e invitó a los interesados a consultar las plataformas y redes sociales del Centro de Cómputo Universitario o acudir directamente a sus instalaciones para conocer fechas y requisitos de inscripción.
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2: Bueno, para este jueves 24 de septiembre se prevé un cielo despejado a medio nublado en el estado, con ambiente caluroso y temperaturas máximas de entre los 37 y 41 grados de acuerdo con el pronóstico. También se esperan rachas de viento de entre los 30 y 50 kilómetros por hora, así como un oleaje de 1 a 2 metros de altura. El monzón mexicano favorecerá durante el día un incremento de nubosidad y de la probabilidad de precipitaciones en algunas regiones. Para Badiraguato, Cozalá, San Ignacio y Concordia se pronostican lluvias moderadas de entre los 5 y 25 milímetros, mientras que en Choix, Mazatlán y Rosario se esperan lluvias ligeras con acumulados de 0.1 a 5 milímetros. En el resto

0: habitantes contribuir al cuidado de las instalaciones. Durante el encuentro, vecinos plantearon diferentes necesidades de la comunidad. Bojorques Berreyesa anunció que se enviará maquinaria durante al menos una semana para realizar trabajos en el campo deportivo y una calle, además de atender la solicitud de uniformes para un equipo infantil de softball. Por otra parte, el alcalde informó que comenzaron trabajos de iluminación en atracaderos de diferentes campos pesqueros de Navolato para mejorar las condiciones de quienes salen antes del amanecer o regresan después de oscurecer durante sus jornadas de pesca.
1: 7:41 y atención automovilistas y motociclistas, porque hay información importante que puede representar un ahorro y ayudarles a poner en orden sus trámites vehiculares. SATES trae de regreso la licencia permanente, una licencia que no tendrás que estar renovando. 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
2: Bueno, ya son las 7:42. Vámonos rápidamente a nuestra primer pausa. Como siempre, recordarles que a partir de las 8:15 estará nuestro director general Olegario Quintero, el hombre noticia, dirigiendo y moderando la mesa de análisis de los influencers de la noticia. No se vaya, tenemos más información para usted aquí en La Plebona 100.9.
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2: Bueno, ya son las 7:45 y continuamos con la información. Y la secretaria federal de Agricultura, Columba Yasmín López Gutiérrez, anunció que en próximos días se habilitará una plataforma digital para que distribuidores ofrezcan insumos agrícolas a precios reducidos a productores del estado, como parte de las acciones para disminuir los costos de producción. Durante una gira de 4 días por la entidad, acompañada por la gobernadora Graciela Domínguez Nava, informó que también se impulsarán compras consolidadas de fertilizantes y energéticos, además del programa Cosechando Soberanía para fortalecer la rentabilidad del campo sinaloense. La secretaria agregó que se trabaja con el INIFAP en semillas adaptadas a la escasez de agua, mapas de rendimiento y alternativas para reducir el

0: uso de agroquímicos. Durante la gira también habrá reuniones con los sectores ganadero, pesquero, acuícola, financiero y energético. Por su parte, la gobernadora Graciela Domínguez Nava señaló que con esta primera reunión se honra la palabra de la presidenta de México, Claudia Sheinbaum. Escuchemos.
1: Ella hizo un compromiso público de enviar a su gabinete a mesas de trabajo durante estos días y hoy hemos iniciado con el cumplimiento de esto que dijo la presidenta, de este compromiso público que hizo, y teníamos que iniciar justamente por agricultura. Todos sabemos que los agricultores, las y los agricultores de Sinaloa, juegan un rol muy importante en nuestro país. En esta política que la presidenta se ha propuesto de consolidar nuestra soberanía alimentaria, sin duda que los productores de Sinaloa juegan un rol determinante.
2: 7:46 y la entrada de 33 mil toneladas de camarón extranjero a México ya golpean el precio del producto sinaloense en plena temporada. Jaxi Burrea nos tiene la información completa.
3: Alrededor de 33 mil toneladas de camarón extranjero ingresan a México en distintas presentaciones, situación que está repercutiendo en los precios que reciben pescadores y productores sinaloenses al inicio de la temporada. Informó la secretaria de Pesca y Acuacultura, Flor Emilia Guerra, detalló que según cifras disponibles en aduanas, cerca de 17 mil toneladas corresponden a camarón congelado o crudo procedente de Estados Unidos, mientras que otras 16 mil toneladas son de producto cocido.
4: Nosotros también como consumidores, desgraciadamente no sabemos si es camarón de acuacultura, si es camarón sinaloense de mar o de dónde, y lo consumimos, y si lo procesas, ya sea que le das otra terminación, cocido, empanizado, ya sabemos, ¿no?, la preparación, pues menos lo sabemos, y somos los que menos nos beneficiamos de un precio bajo, porque nosotros seguimos pagando nuestros platillos al mismo precio de siempre.
3: De este último volumen, alrededor de 14 mil toneladas provienen de China. Guerra Mena explicó que una mayor disponibilidad de camarón en el mercado influye directamente en los precios de comercialización del producto sinaloense. La secretaria señaló que esa situación afecta a la pesca ribereña, de alta mar y a la acuacultura, debido a que las cadenas restauranteras priorizan el precio al momento de adquirir el producto, mientras el consumidor final continúa pagando costos similares por los platillos elaborados con camarón.
0: Bueno, Morena en Sinaloa avanza en la organización de su proceso interno rumbo a la definición de coordinaciones y futuras candidaturas. Así lo informó su dirigente estatal, Edgar Barraza. Las convocatorias municipales y distritales locales se prevé que sean emitidas durante octubre. Barraza explicó que diputadas, diputados, alcaldes, alcaldesas y regidores podrán registrarse sin solicitar licencia a sus cargos. Además, una misma persona podría participar en distintos procesos dependiendo de las reglas establecidas en cada convocatoria. Escuchemos.
5: El tema de lo federal, la coordinación federal, nos comentaba la presidenta Ariadna, y ya lo ha dicho ella también, primero se quiere resolver o publicar las coordinaciones estatales, ¿sí? Ya una vez que se faltan 7 coordinaciones estatales por publicar o por dar a conocer, una vez que se den a conocer estas 7, sería la publicación de la convocatoria federal.
0: El dirigente señaló que las coordinaciones serán definidas mediante las encuestas oficiales de Morena y no por sondeos privados, agregando que el partido continuará con la integración de sus estructuras conforme avance su calendario interno.
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7: Esto es lo más sonado del espectáculo. George Lucas abrió las puertas a su esperado museo en Los Ángeles, un impresionante recinto futurista que por su diseño parece salido del universo de Star Wars. El Lucas Museum of Narrative Art cuenta con más de 30 galerías y una colección de más de 400.000 obras que abarca cine, cómics, ilustraciones, fotografía y arte. Para los fanáticos de Star Wars, una de las grandes atracciones es Star Wars in Motion, exposición con vehículos, accesorios, vestuario e instalaciones de las primeras 6 películas de la saga. Paola Rojas puso un alto a Alex Syntek luego de que el cantante mencionara nuevamente la polémica relacionada con su ex esposo Luis Roberto Alvesague. Durante una transmisión en vivo, el periodista lamentó las declaraciones del músico y aseguró que siempre lo ha respetado, tanto personal como profesionalmente. Rojas le pidió directamente que no vuelva a involucrarla ni reviva el episodio ocurrido en 2018, que provocó un escándalo mediático y afectó a su familia. Luis Miguel confirmó su regreso a los escenarios con una nueva gira para 2027. El Sol de México sorprendió a sus seguidores al anunciar oficialmente el Luis Miguel Tour 2027 a través de sus redes sociales. El cantante compartió una imagen en la que aparece durante una presentación acompañada únicamente por el nombre de la nueva gira. Hasta el momento no se han dado a conocer fechas, ciudades ni recintos, por lo que sus seguidores deberán esperar para conocer cuándo comenzarán los conciertos y si México estará incluido en el recorrido. Revelan la causa de muerte de Hayden Panettiere, estrella de las series Héroes y Nashville. La actriz de 76 años falleció de los efectos tóxicos de una combinación de fentanilo y otras sustancias, de acuerdo con los resultados de la autopsia. La oficina forense del condado de Greenville, en Carolina del Sur, determinó que su muerte fue accidental y señaló que no se encontraron signos de traumatismo que contribuyeran al fallecimiento. Los análisis también detectaron alprazolam, conocido como Xanax, además de metocarnabol y quetiapina. Y esto fue la sección de espectáculos por Araí Blanco.
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2: 7:51 a.m, ya estamos listos para continuar y queremos agradecer muchísimo que esté hoy con nosotros para entrevista aquí en vivo al director del empleo del Ayuntamiento de Culiacán, el licenciado Ernest García Castro, quien ya nos ha visitado en otras ocasiones y siempre nos trae muy buenas noticias. Buenos días.
8: Buenos días, Héctor. Muchas gracias por el espacio y aquí estamos para dar buenas noticias, como tú lo comentas.
2: Y es que mañana va a haber una jornada del empleo. A ver, platícanos, por favor.
8: Sí, es correcto. Mira, mañana se va a llevar a cabo el evento número 20 de vinculación laboral. Eventos donde invitamos a empresas con vacantes y donde se puede acercar personas en busca de empleo, lograr una entrevista directamente con reclutadores. Y sí, el día de mañana, viernes 25, va a haber una jornada de empleo en el Polideportivo Juan S. Millán, conocido como Parque Revolución, en un horario de 9 a 5 de la tarde.
2: De 9 a 5 de la tarde. ¿A quién va dirigida esta jornada?
8: Mira, va dirigido pues a cualquier persona que esté en búsqueda de empleo, joven, adulto. ¿Por qué? Porque hay una variedad pues amplia de vacantes. Sí. La empresa, una de las empresas más fuertes, yo creo, reconocidas a nivel local, estatal, nacional y hasta internacional, porque tiene, sabemos que tiene tiendas también en el extranjero, la tienda está famosa de aquí de Culiacán Departamental, está llevando a cabo una actividad de vacantes a nivel nacional. Nos toca el día de mañana a Culiacán. Va a haber vacantes pues muy variadas, te menciono algunas. Sí. Por ejemplo, va a haber desde líder de proyecto hasta ejecutivo CAT, que son muy conocidos aquí en el centro, los que vemos a los muchachos de camiseta azul. Va a haber de cajero, cobranza domiciliaria, optometrista, también va ahí, surtidor, choferes, es muy variado. Entonces, ¿a quién va dirigido? Pues principalmente a todas aquellas personas que estén en búsqueda de empleo o que busquen una segunda opción laboral y que estén dispuestos pues a acudir el día de mañana y a postularse.
2: Bueno, y desde el ayuntamiento, desde la dirección del empleo que tú representas, a estos jóvenes y estas personas que van a estas ferias, jornadas del empleo, ¿qué seguimiento se les da?
8: Mira, ¿qué seguimiento se les da? Primero que nada, la dirección del empleo y el ayuntamiento, de manera semanal o diaria, todas las semanas, hacemos visitas a las empresas, detectamos vacantes, las publicamos, las personas nos contactan.
2: ¿Dónde les pueden pasamos contactar?
8: Mira, nos contactan principalmente, nosotros lo publicamos en las redes sociales. Ajá. En Empleo Culiacán. Okay. Se suben todas las vacantes que nosotros detectamos.
2: Empleo Culiacán, están en todas las redes sociales.
8: En Facebook y en Instagram, también en Secretaría de Desarrollo Económico Municipal. Eso es lo principal, que nos sigan, porque subimos todas las vacantes ahí.
2: Interesante.
8: Nos contactan, ahí hay un número de WhatsApp, a través del WhatsApp se postulan, les mandamos un link, se anotan y toda esa información que ellos arrojan ahí les llega directamente a la empresa. La empresa se comunica de manera directa con ellos para concretar alguna entrevista, para ver un seguimiento de esto. Y el día de mañana pues va a haber reclutadores para que puedan hablar directamente con ellos.
2: ¿Qué requisitos deben de llevar las personas interesadas en participar mañana en esta jornada del empleo?
8: Mira, el día de mañana las personas que opten por una vacante operativa, algo que no te he comentado es que hay dos tipos de vacantes.
2: Sí.
8: Operativas y de staff, que le llaman de corporativo. En las operativas hay fijas y hay de temporada. El día de mañana es contratación inmediata.
2: Inmediata.
8: Inmediata para las vacantes operativas de temporada.
2: Y lo que son en las tiendas, ¿no?
8: Sí, que son en las tiendas. Sí. Bueno, es un poquito variado, ¿no? Porque también es fuera, es para choferes también. Okay. Es un poquito interesante.
2: O sea, es muy amplia la gama.
8: Es muy amplio, así es. Pero para las vacantes operativas de temporada, los requisitos son estos. Son acta de nacimiento, uh-huh. INE, CURP, RFC y número de seguridad social y un comprobante de domicilio reciente. Las personas que cumplan con estos documentos y que se postulen para esta vacante operativa de temporada, en un tiempo estimado, ahí que más o menos hemos medido, entre 30 a 40 minutos van a saber si quedan o no quedan.
2: O sea, que ya van a salir con empleo.
8: Sí, salen con empleo. También hay vacantes operativas fijas, como sí. Te comentaba, y de staff. Obviamente para ellos ahí se va a iniciar un proceso de evaluación, uh-huh. que va a llevar un seguimiento con exámenes psicométricos, otras evaluaciones, que es lo más normal, ¿no? En las empresas.
2: Bueno, y son 20 eventos de este tipo que ya desde el ayuntamiento, desde la dirección que tuve en cabezas, pues se han llevado a cabo. ¿Cuál podría ser el balance general de estos eventos? ¿Cuál es el resultado que se ha tenido?
8: Mira, es muy variado, ¿no? Los eventos, nosotros les llamamos ferias, porque son eventos donde podemos invitar entre 30 y 40 empresas, uh-huh. con un número considerable, sí. de vacantes. Las jornadas son
2: más un poquito focalizadas.
8: Más focalizadas, menos empresas. Y los módulos empresariales es cuando eso vamos a una sindicatura, sí. o a un lugar y llevamos vacantes de una empresa.
2: O sea que también lo llevan a las sindicaturas.
8: Sí, hemos estado en Costa Rica con una empresa ahí que seguido nos pide apoyo. Hemos ido también a Guaruto, hemos estado en la Lombardo Toledano, en la UCE. En la UCE nos hemos puesto también ahí con un módulo ofertando ahí vacantes de empresas que nos solicitan. Uh-huh. Y donde vamos, ¿no? Tratamos de ofrecerle mucho el servicio a la empresa que lo solicite, pues le ayudamos. Es una buena oportunidad. Entonces, ¿cuál es el balance? Siempre en las jornadas y en las ferias hay contratación. Hay contrataciones, sí. Pues dependiendo obviamente de la vacante, ¿no? Sí. Siempre hay contratación y siempre hay programación de entrevistas. Y esto es importante, que se programen entrevistas, que se dé seguimiento, un seguimiento que también le damos nosotros de manera informativa para tener ahí respaldo con las empresas. Y mañana pues es un poquito especial, ¿no? Porque ya sabemos que va a haber contratación inmediata para este tipo de vacantes operativas de temporada.
2: Bueno, pues ahí está la invitación, no la pueden dejar pasar. Mañana a las 9 de la mañana inicia, concluye a las 5, aquí en el Parque Juan S. Millán, ahí van a estar atendiéndolos.
8: Es correcto, ahí de 9 de la mañana se abre la puerta hasta las 5 de la tarde, va a haber varias personas reclutadores de la empresa atendiéndolos, va a ser un evento ágil, está muy bien programado. Y eso, les recordamos que es muy importante que lleven la documentación. Esto es muy importante. Acta de nacimiento, copia del INE, copia de la CURP, copia del RFC, copia del número de seguro social y comprobante de domicilio. Y que nos sigan en redes sociales, porque una o dos eventos de vinculación los hacemos en el mes.
2: Por favor.
8: Las redes sociales son Empleo Culiacán, tanto en Facebook como en Instagram, y la Secretaría de Desarrollo Económico Municipal. Ahí se publica la información de los eventos.
2: Pues muchas gracias al director del empleo del Ayuntamiento de Culiacán, Erles García Castro, que siempre que vienen con nosotros nos trae buenas noticias. Y es que sirven ustedes de este enlace entre la ciudadanía y las empresas, que bueno, finalmente le da la certeza al ciudadano de que no va a ser un engaño, de que realmente son vacantes reales y sobre todo, ¿no?, que se fortalece la economía.
8: Sí, es correcto, son empleos formales.
2: Sí, es lo más importante.
8: Son, ¿no?, empleos formales, sí, y empresas pues reconocidas, ¿no?
2: Bueno, pues muchísimas gracias. ¿Algo más que quisieras agregar?
8: Es todo, muchas gracias y ojalá que la gente, las personas se animen. A veces por timidez, sí. o por dudas no van.
2: Por desconfianza.
8: Por, ¿no?, desconfianza. Es importante que vayan, que se animen, que se postulen. Como dicen a veces, ¿no? Decimos, el no ya lo tenemos, sí. Vamos por el sí.
2: Claro que sí. Muchísimas gracias, Erles García Castro, director del empleo del Ayuntamiento de Culiacán. Y ya en este momento son las 8 de la mañana, nos vamos a ir a nuestra segunda pausa. Quédese con nosotros, es breve. Recuerde que a las 8:15 estará en esta mesa el hombre noticia, Olegario Quintero, conduciendo la mesa de análisis de los influencers de la noticia.

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4: De la mañana con 2 minutos, ya estamos de regreso. Gracias por continuar con nosotros y recuerde, Olegario Quintero, el hombre de noticias, estará en esta mesa a partir de las 8:15 conduciendo la mesa de análisis de los influencers de la noticia. Bueno, y vamos con más información. Ante la alerta por salud mental de los jóvenes, Sinaloa puso en marcha el programa El ABC de las Emociones en secundarias y preparatorias del estado. Liliana Rodríguez nos tiene la información.
5: Autoridades de salud y educación lanzaron el ABC de las emociones como parte de la Estrategia Nacional de Salud Mental y Adicciones, que se implementa de manera simultánea en todo el país, por instrucciones de la presidenta Claudia Sheinbaum Pardo, la titular de la Comisión Estatal de Prevención, Tratamiento y Control de las Adicciones, CEPCA, Marta Alicia Torres Reyes, informó que el objetivo principal es sensibilizar sobre la importancia del bienestar emocional de adolescentes y jóvenes y decirles que no están solos, que cuentan con servicios de salud y docentes preparados para atenderlos. Explicó que entre los principales trastornos detectados están la distimia, la depresión y la ansiedad, condiciones que pueden derivar en intentos de suicidio o consumo de drogas. Por su parte, el secretario de Salud, Cuitláhuac González Galindo, señaló que el enfoque está dirigido a jóvenes de 14 años de nivel secundaria en adelante y que esta estrategia federal con lineamientos más estrictos permitirá ampliar la cobertura y acercar a los menores con problemas a la atención médica disponible, además de darles confianza para hablar de sus emociones con maestros y padres.
6: A nivel nacional se ha establecido esta fecha como el día del ABC de las emociones, una jornada para llevar a las escuelas la conversación sobre temas de salud mental, promover el diálogo con las y los estudiantes y acercar las acciones de orientación y prevención a ellos. En Sinaloa se han hecho muchos esfuerzos en el tema de salud mental. Desde la Secretaría de Salud y con el respaldo del gobierno del estado, hemos trabajado en fortalecer la atención desde los niños. Hemos impulsado la línea de la salud mental a través de la Comisión de Atención y Prevención de Adicciones. Pero también hemos dado la apertura para crear una unidad de salud mental para niños y adolescentes que no se tiene en todo el noroeste. Sinaloa es un estado que se preocupa por sus niñas, sus niños y sus adolescentes.
5: La secretaria de Educación Pública y Cultura, Gloria Imelda Félix Niebla, detalló que el programa se implementará a partir de hoy en todos los planteles de secundaria y media superior del estado, con una matrícula de 149,000 alumnos de secundaria y alrededor de 160,000 en preparatoria. El arranque se realizó con asambleas con padres de familia y docentes e intervenciones en aula por parte de psicólogos de la Secretaría de Salud.
7: Hoy tenemos que entender que una escuela que educa es también una escuela que debe de cuidar. Y cuidar representa formar personas con valores, formar personas que aprendan a regular sus emociones, a que identifiquen que lo que les pasa en un momento no define su destino, que un mal momento no va a definir quiénes son y que siempre habrá alguien para acompañar con mucho profesionalismo.
8: Bueno, el IMSS reconoce problemas de abasto de medicamentos en Sinaloa. En el caso de la metformina, el proveedor apenas ha cumplido con el 52% del contrato. Liliana Rodríguez tiene la información.
5: Ante la queja de derechohabientes del Instituto Mexicano del Seguro Social de falta de medicamentos, la delegada del IMSS en Sinaloa, Tania Clarisa Medina López, informó que se trabaja con proveedores para garantizar el cumplimiento de los contratos de medicamentos y que se tiene autorizada la compra local en unidades médicas y hospitalarias cuando haga falta. Llamó a los derechohabientes a acercarse a la administración de las clínicas u hospitales para hacer solicitud del medicamento faltante.
9: Estamos trabajando trabajando. Ahorita tenemos un 88% en surtimiento de recetas. Estamos trabajando con la compra local en las unidades médicas. Tanto la contadora y administradora identifican las claves que faltan para que ellos realicen la compra y les avisen al paciente. Estamos con la sustitución terapéutica también y estamos apoyándonos también entre una unidad y otra en caso de que un medicamento esté faltando. Sí, es muy importante comentarle a los derechohabientes que se acerquen al área de administración para lo que es la compra del medicamento que haga falta. ¿Sí?
5: Detalló que uno de los medicamentos con más problema de abasto es la metformina, cuyo proveedor solo ha cumplido con el 52% del contrato, por lo que se han apoyado con otras delegaciones como es Nuevo León, Coahuila, para cubrir la demanda.
4: Grave en terapia intensiva permanece un menor que sufrió severas quemaduras eléctricas. Lili Rodríguez tiene la información.
5: Menor que sufrió quemaduras eléctricas se encuentra en estado grave, internado en área de terapia intensiva, informó el director del Hospital Pediátrico de Sinaloa, Mijail Suárez Arredondo. Se trata de un niño de 10 a 11 años de edad, catalogado como gran quemado, la máxima clasificación para este tipo de pacientes. Explicó que el paciente recibe un abordaje multidisciplinario por parte de cirugía plástica, medicina crítica, infectología, traumatología y cirugía pediátrica, ya que las quemaduras eléctricas no solo son externas, sino que pueden tener repercusiones internas, principalmente a nivel cardíaco y abdominal. Precisó que es el primer caso por electricidad que se atiende en el año y que por el momento no se considera su traslado a Estados Unidos vía Shiners, al contar el hospital con toda la infraestructura para su atención, además de que tendría que estabilizarse.
10: Y está siendo atendido pues de la mejor manera, ¿no? Desafortunadamente un cuadro grave. Recordar que las quemaduras por electricidad son una situación muy grave, muy compleja, que la gran mayoría merita tratamiento en terapia intensiva. Sí, la gran mayoría son externas, pero también puede tener muchas repercusiones a nivel interno, incluso a nivel de funcionamiento del corazón, nos puede dar muchas complicaciones, y en otros órganos principalmente abdominales, ¿no? De tal manera que las quemaduras por electricidad que tiene el menor sí son severas. Es un paciente catalogado como gran quemado, es la máxima clasificación para este tipo de pacientes.
5: El director señaló que la mayoría de estos accidentes ocurren en casa por instalaciones eléctricas en malas condiciones o por niños que juegan en techos donde hay cableado, por lo que llamó a padres de familia a extremar precauciones.
8: Bueno, la presidenta municipal interina de Culiacán, Ana Miriam Ramos Villarreal, entregó 72,000 pesos a 12 mujeres emprendedoras de Oso Viejo, allá en la sindicatura de Quilá, como parte del cuarto ciclo del programa Mujeres Emprendedoras por el Bienestar. La alcaldesa informó que durante 2026 el programa beneficia a 1,600 mujeres y que desde su creación en 2022 ha apoyado a 7,700. Destacó que el índice de morosidad es menor al 1%, lo que ha permitido el número de beneficiarias. Vayamos a escucharla.
11: En este caso fue un monto grupal de 72,000 pesos para las 12 beneficiarias, las cuales pudimos platicar con ellas y observar que todas, sin excepción, se dedican al comercio, alguna con su abarrote, alguna con sus ventas de productos por catálogo, ventas de ropa, etcétera. Entonces, aparte de venir y hacer entrega pues de este apoyo, venimos a escucharlas, a saber qué más necesitan. Nos llevamos gestiones, nos llevamos tareas, algunas.
8: Bueno, los recursos, dijo, serán destinados principalmente a la compra de mercancía y mejoras en los negocios. El programa registra una

0: dispersión acumulada ya de los 161 millones de pesos, con una aportación municipal de tan solo 15 millones. Pero ya son las 8:10 de la mañana, vámonos rápidamente a nuestra última pausa para dar paso, dar inicio a la mesa de análisis de los influencers de la noticia, dirigida y moderada por el hombre noticia, Olegario Quintero. No se vaya de la plebona 100.9.
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0: Bien, ya estamos de regreso. Es la plebona 100.9 y como siempre usted nos sigue a través de redes sociales y si le permite usted su tiempo, bueno, lo invito a que nos vea directamente en lo que es en YouTube. Ahí nos ve conforme va generándose el programa, el tiempo real, y hoy, bueno, pues lo invito también a que nos siga a través de las benditas redes sociales, dijo el clásico, y hoy pues le invito a que nos vea a través de la plebona y a través de Olegario Quintero Informa. Mil gracias de verdad por estar y siempre pues es estar caminando juntos en este tema de los diversos tópicos que tenemos en la semana, en el mes, y ya pues más de un año, ya tenemos más de un año en esta nueva modalidad de los influencers de la noticia, esta nueva temporada que tenemos, y hay una sorpresa por ahí para el año que viene. Estamos trabajando un data y va a ver que le va a gustar a usted, lo voy a invitar para que esté presente. Es una gran sorpresa de los influencers de la noticia. Y como siempre, bueno, agradecer al doctor Juan Gómez Alfaro, ya está aquí con nosotros, está José Pepe Domínguez, Héctor Gil, que desde muy temprano haciendo la talacha desde las 7:30 de la mañana. Hoy me tocó estar muy atento con el tema de la feria del empleo para toda la gente. Ese es un tema bien importante. Bueno, le doy la bienvenida, Héctor, Pepe y doctor, bienvenidos. Y pues hoy estuvo aquí el encargado de la feria del empleo por parte del Ayuntamiento de Culiacán, pero no es una noticia más. Yo creo que es una noticia muy importante y sobre todo una convocatoria para toda la gente que no tiene empleo, para todos los jóvenes que están recientemente graduados, que están en preparatoria, que ya cumplieron 18 años. Bueno, pues ahí está. Mañana en el Parque Revolución va a haber una feria del empleo y yo lo invito para que busque a ver si se le acomoda a usted un empleo que no le cause estrés, que no les cause pues tanto nerviosismo.
1: ¿Hay de esos?
0: Hay, sí, sí. Este es un extraordinario empleo. Es como encontrarse la lotería, la verdad. Cuando te encuentras un empleo que te gusta.
2: Eso es lo mejor.
0: Que no lo sientes, que dices, caray, y hasta me pagan. Eso, yo creo que
2: la calidad de vida.
0: Sí, ¿verdad?
2: Definitivamente, sí.
0: Y más para los jóvenes que van a buscar y encontrar un trabajo, ¿no?
2: Desde luego que sí. El hecho de que busques algo, fíjate bien, que sirvas a los demás, que te guste,
0: sí,
2: que seas bueno y que aparte te paguen.
1: No, pues genial, ¿no?
2: Eso es lo que queremos.
0: Sí, exacto. Sí, fíjate.
2: Cuatro requisitos.
0: Otra vez. ¿Cuál?
2: Que te guste.
0: Que te guste.
2: Que seas bueno en eso.
0: Que seas bueno en eso.
2: Que sirvas a los demás.
0: Que sirvas a
2: los demás. Y que te paguen.
0: Qué extraordinario.
2: Esos cuatro requisitos debe de tener el empleo.
0: Padre Jimmy, déjeme darle la bienvenida. Y bueno, pues ahí está. Para todos los jóvenes, mañana a partir de las 9, vaya usted al Parque Revolución. Hoy se llama Juan S. Millán. Ahí usted podrá encontrar pues un empleo porque mucha gente que no sabe dónde buscar, ahí está la Feria del Empleo, ¿no?
1: No, sí, y son 20 las que se han hecho ya en coordinación. El Ayuntamiento de Culiacán coordina con las empresas. Uh-huh. Y pues nos da una muy buena noticia Erles García, que es el director del empleo.
0: Sí, sí.
1: A través de las

0: de las redes sociales de empleo sin empleo Culiacán pueden estar viendo periódicamente las vacantes que se están publicando, y eso sobre todo pues que son empleos formales, no lo que tanto se necesita en el país. Yo, los jóvenes, si un empleo no les gusta, no la piensan, ¿no? Ellos renuncian, no es como antes, cuando nosotros, cuando teníamos un empleo, sí, sí, aspirábamos a estar toda la vida ahí, ¿no? Hoy un joven, si en 3 meses no le gusta el empleo, renuncia y se busca otro.
1: La verdad que los jóvenes ahora no aguantan pues muchas dificultades que uno enfrentaba cuando estaba joven, ¿eh? Sí, que había muchas mucho acoso laboral,
2: sí,
1: mucho abuso, demasiado abuso. Sí. En el tema laboral eran la mayoría una bola de patanes los empresarios, la verdad que pensaban que tenían esclavos, ¿no?
2: Sí.
1: Y estoy hablando yo de hace 20, 30 años, no hace mucho, no es el
2: los
1: siglo 70, pasado.
2: Los 80, sí.
1: Sí, ¿verdad?
2: Sí.
1: Y como que te hacían un favor cuando te daban un empleo.
2: Inclusive en el 85 yo me acuerdo que buscaba empleo, aunque fuera que me pagaran el salario mínimo, no encontré un empleo en toda una semana.
1: Sí,
2: o sea, era muy difícil.
1: No, y es muy difícil todavía encontrar un empleo. Ahora con las redes sociales, pues tienen la oportunidad de estar mandando los currículum a diversas empresas.
2: Sí.
1: Y creo que bien vale la pena, pues, invitar para el día de mañana. Padre, el día de mañana, para que le diga a sus vecinos, a sus feligreses, el día de mañana va a haber una feria del empleo por parte del ayuntamiento, donde se ofertarán algunos espacios. No dijo cuántos espacios estaban solicitando las empresas.
0: En esta ocasión es una jornada del empleo, solamente es una empresa la que va a estar contratando, ¿no?
1: Ah, mira, es una empresa.
0: Es una empresa. ¿No una empresa
1: de qué ramo?
0: No lo escuché. Es una empresa muy grande a nivel, que es de Sinaloa.
1: Es de Sinaloa.
0: Que está a nivel internacional incluso.
3: Caray. Es cárnica.
0: No, es la de la llave.
1: Es Coppel.
0: Coppel.
1: Ah, bueno, pues hay que invitar a todo mundo porque bien vale la pena que asistan. Bueno, vamos a darle al tema que traemos el día de hoy, que se me hace, cuando lo revisaba y te lo proponía, Héctor, caray, ¿qué mundo va a cambiar en México de seguir así, no?
0: Sí, no, y no es por...
1: O ya estamos.
0: Ya estamos en esa realidad y no es por ofender a los presentes, pero cada vez hay más viejos en México, ¿no? Y es que México no superó...
1: No, es que es el más morro de aquí de la mesa y donde la venta. Barbón bigotón es el más morro.
2: Pero ya no se cuece el primer hervor.
0: Ya tienen que dar.
1: Bueno, ¿quién tiene menos? ¿Tú tienes 40 y qué?
3: Yo tengo... Me veo de 45.
1: No, de 42 te ves.
3: Me veo de 42, pero tengo 41, 52.
1: 52, ¿tú?
0: No, también ahí andamos.
2: Mira. Ahí andamos.
1: Oh, como señorita, no le gustó pues decir.
3: También. Oye. Pues yo también.
1: No, hombre. No,
2: Allá ando.
1: Ve cómo estás, se está muriendo de risa. Dulce, caray.
0: No, Dulce, bueno, es una bebé.
1: Sí,
0: es
1: sí.
0: Es una bebé.
1: De frente
0: Dulce
1: a nosotros, y, sí. Yo fíjate es que yo gozo los años, ¿eh? Yo, es por bueno, ejemplo, bueno. Cumplo año en febrero, ¿no? Pero desde marzo estoy diciendo que voy a cumplir 60 años. Se me hace increíble tantos años.
2: Que vas a brincar al sexto piso.
1: Sí, 60 años, caray.
0: Y bien vividos.
1: No, de más.
2: Y lo que falta.
1: No, de más. Sí, yo quisiera vivir otros 20 años.
2: Por lo menos.
1: No, bien vividos, no, pues. No, 20 años más.
2: Pasa. Ok.
1: Sí, punto. Que no ande en carreta, ¿no? Que no ande en silla de ruedas, que pueda bañarme, que pueda...
2: Que sea funcional, pues, sí, autónomo.
1: Sí, sí. Sí, pero yo creo que a los 80 es una buena edad para despedirse, la verdad. Okay.
3: ¿Por qué tan rápido?
1: Porque...
0: Si es que Pepa mañana los cumple.
1: ¡Qué grosero, caray! Sí, es que el Pepe tiene 75, ¿no, Pepe?
3: Aún no, pero ya casi.
1: Sí, ya casi, ¿verdad?
3: Tampoco pero, quiere decir el número.
1: Pero ve, está nuevecito. No, sí. Para él debería ser un orgullo 75, decir la... La edad, ¿verdad? Sí. Tú ya es 63.
2: Yo soy del 63, tengo 63.
1: Sí, ¿verdad?
2: Fíjate. Sí, 63, 63.
1: No, pero tú para empezaste ahora a vaguear. Nunca te vas a morir ahora.
2: No, me voy a morir sano.
3: Que se quede para toda la vida.
1: No, pero es que ahora está haciendo lo que le place.
2: Sí,
0: claro.
1: Sí, eso está muy bien. Pegado con la mujer, es increíble.
3: Bueno.
2: Tengo tiempo.
1: Sí.
2: Tengo bueno, no mucho dinero, pero sí.
1: No
2: tengo
1: tienes mujer. Dinero no, suficiente.
2: Entonces, con eso, esas tres cosas hay que tenerlas siempre.
1: Sí, exacto.
0: Tiempo, salud y dinero. Salud sobre
4: todo. Que la mujer tenga dinero.
1: Que la mujer te tenga dinero, no, pues.
4: Es un plus. Mejor, es un plus. Mejor,
1: sí,
4: es un plus.
1: Sí, la verdad. Bueno, es que dice, a ver,
0: vamos con el tema. Con el tema de nuestra mesa del número 353, y es que, de acuerdo a los últimos datos dados a conocer por el INEGI, México ya superó los 130 millones de habitantes. Estos son resultados a 2025 de la encuesta intercensal. Esta encuesta se realiza en medio de cada censo, que hay que recordar que son cada 10 años. Y esta población que ya alcanzó México son 130,911,314 personas al 15 de octubre, de las cuales 130.4 millones residían en viviendas particulares habitadas y poco más de 517,000 en viviendas colectivas del Servicio Exterior Mexicano o no tenían vivienda. Esta cifra de 130 millones coloca a México como el undécimo país más poblado del mundo. La encuesta, que fue levantada entre el 6 de octubre y el 14 de noviembre de 2025, con una muestra de más de 7.3 millones de viviendas particulares y la participación de 44 mil entrevistadores, pues actualiza el conocimiento demográfico y socioeconómico a mitad del periodo entre los censos de población, y ofrece datos que son comparables a nivel nacional, estatal, municipal y para localidades de 50 mil habitantes o más. El número de viviendas particulares, hay que decirlo, aumentó de 35.2 a 39.7 millones tasa anual, de un 2.2%, mientras que el promedio de ocupantes por cada vivienda bajó de 3.6 a 3.3 personas. La edad mediana de la población pasó de 29 años que había en 2020 a 32 en 2025. La mitad de los habitantes tenía 32 años o menos. Las mujeres están representando el 51.9% de la población, que representa 6.7 millones. Los hombres somos 48.1%, que son 62.7 millones. Y se está ya reflejando en la pirámide poblacional el envejecimiento, con menor peso relativo de grupos infantiles y mayor proporción de adultos mayores. Uno de cada 10 personas tiene ya 65 años o más. Las entidades más pobladas fueron Estado de México con 17.6 millones, Ciudad de México con 9.2 millones y Jalisco 8.6 millones, que concentraron estas poblaciones, estos estados concentran el 27% del total de la población de México. Otro promedio interesante es la tasa global de fecundidad. Hay una estimación de hijos por mujer que a lo largo de su vida reproductiva bajó de 1.9 en 2019 a 1.2 en 2024. Por debajo, esta cifra sí es, hay que recalcarla, es por debajo del nivel de reemplazo generacional, que debe ser alrededor del 2.1. Estamos en México por debajo. El porcentaje de hijos fallecidos respecto al total de nacidos vivos se redujo de 5.9 a 5.6 por cada 100. La población de 12 años y más mostró un aumento de solteros de 33.7% que había en 2022, cifra cuando fue el último censo. A 36.2 en 2025. Ya hay una disminución de casados, pasaron del 35.3% a 31.8%. La unión libre, por el contrario, se mantuvo estable en 18.4%.
1: Y lo que estoy viendo yo, ¿no? Yo lo veo, aunque no esté encuestado, pero aquí me lo dice. El tema de los perrijos.
0: Sí.
1: Los perrijos. Tengo, no, y las, a los hombres y mujeres, a las parejas le preguntan, ¿tienen hijos? Sí, tenemos un perrijo, dicen. O sea, sí. Los
0: están humanizando.
1: Sí, sí, sustituyeron a los perros o los gatijos como también. Hay algunos que tenían, bueno, como la Paris Hilton tiene una cochita, ¿no?
0: Ah, sí, se pusieron de moda en un tiempo,
1: ¿eh? Una cochita, traía una cochita. Bueno, pero esto lo puedes observar ahora con los jóvenes. Sí. Y la otra, de casi 2.5 de hijos que promedio que debemos de tener más o menos para ir emparejando los viejos con los jóvenes, pues llegaron a uno.
0: ¿A uno?
1: A uno.
0: ¿Cuándo mucho?
1: Cuando, o sea, lo máximo es uno. Caray, o sea, viene el tema difícil, para el tema de la productividad en México, para el tema de las empresas.

0: Estamos llegando a ser un país de viejos.
1: Sí, yo creo, todavía no somos país de viejos.
0: No, pero para allá vamos.
1: Casi que el futuro inmediato es un país de viejos, caray, como en Europa también. En Europa la mayoría son países
2: Japón, Corea.
1: Pero muy viejos. Japón, sí. Corea están condenados a no tener hijos.
0: Va a llegar el momento.
1: Aunque pagan allá por tener hijos, pero sí. Nadie lo quiere tener porque es dificilísimo y cuesta por lo menos $1,000,000 tener y un hijo, o sea, el poderlo educar. Porque es un problemón en Oriente educar a un niño.
0: Es muy cara la educación.
1: Sí, es algo parecido como también en Estados Unidos.
0: Cuando yo creo que es más cara.
1: Asumes la responsabilidad de mantenerlo, ¿no? No sin ayuda del gobierno. Sí. Bueno, a ver, doctor, voy contigo. Llegaste primero. Tienes el primer opinión.
2: Excelente. Bueno, se está envejeciendo la población. Ya es un proceso que ya tiene tiempo.
1: Estamos envejeciendo.
2: Me acuerdo que en el 12 hice una investigación de doctorado.
1: Sí.
2: Y resulta que la mayor población eran los que tenían 16 años. Hace 14 años hice la investigación.
1: Sí, sí.
2: Entonces, venía el proceso de envejecimiento y claro, esos jóvenes ahorita son la mayoría, pero ahora ya tienen 14 años más. Uh-huh. Andan en los 30.
1: Quiere decir son 30.
2: Esa franja de la población es la más numerosa por franjas.
1: Sí,
2: ¿no?
1: Sí.
2: Entonces,
1: sí.
2: ¿Qué es lo que pasa? Que se va achicando la base de la pirámide, porque cada vez hay menos niños, y cada vez se va ensanchando más hacia arriba. Cada vez hay más viejos. Y claro, esto trae un sinfín de complicaciones, porque para empezar, se hablaba en aquel momento del bono demográfico.
0: Se acabó.
2: Tenemos muchos jóvenes, pero tienen que entrar al sistema productivo para que generen riqueza y nos vaya bien a todos, ¿sí? Porque ellos son los que van a sostener toda la economía, lo que le van a dar pertinencia, estructura al país. Y resulta que, bueno, muchos de esos jóvenes están desempleados. Muchos de esos jóvenes no son productivos. ¿Por qué? Porque el sistema productivo no tiene la capacidad, no los puede absorber. La verdad es que el sistema capitalista empresarial ha sido un estrepitoso fracaso en México, porque no ha sido capaz de generar empleos suficientes y suficientemente remunerados, porque el empresario dice, su especial de Sinaloa dice, los jóvenes no quieren trabajar. Es mentira. Lo que los jóvenes no quieren es ser sobreexplotados. Ellos quieren empleos que estén a la altura de sus necesidades. ¿Por qué? Porque las rentas están caras, porque está cara la vivienda, porque tienen que asumir un sinfín de costos, porque si tienen un hijo, como tú lo decías, tienen que asumir una serie de responsabilidades enormes, y entonces ellos no quieren meterse en un empleo que sea miserable, que lo condene al esclavismo.
1: Sí, sí.
2: Entonces es mentira. Mentira estrepitosa que los jóvenes no quieran trabajar. No, lo que no quieren es empleos de sobreexplotación. Quieren empleos bien remunerados y te aseguro que ningún plebe va a abandonar un empleo donde se le pague bien, donde el empresario, oye, distribuya mejor las ganancias.
1: Distribuya
2: más hacia las
1: la utilidad, la utilidad, caray.
2: ¿Qué es eso de que la máxima utilidad aplastando al máximo al trabajador? Eso es una estupidez y es un suicidio, porque en el corto plazo puedes ganar, pero en el mediano, en el largo vas a perder. ¿Por qué? Porque ellos son los que producen la riqueza, pero también ellos son los que compran.
1: Sí.
2: Y si ellos no tienen dinero para comprar, entonces no se venden las mercancías y los servicios que produce el capitalista, el empresario.
1: Muy bien. Pepe Domínguez, voy contigo.
3: Sí,
1: nos estamos haciendo viejos, ¿no?
3: Sí, el mundo se está haciendo viejo también.
1: Sí, el mundo en general.
3: Las generaciones, salvo en algunas regiones, ¿no? Hay regiones donde todavía hay una gran reproducción de la especie humana en los países menos desarrollados, porque no existen esos controles.
1: Sí.
2: Es un fenómeno, por ejemplo, África.
3: África. Y algunos países de América Latina todavía,
2: la India, e
3: incluso en algunas regiones todavía, a pesar de que también se ha estancado un poco la población en India, pero sigue habiendo. Miren, el modelo de familia tradicional de hace años, y al que se aspiraba era de que fueran alrededor de 5 los

0: miembro de la familia, tres hijos y el padre y la madre.
1: Mi papá y mi mamá tuvieron 10.
0: Sí, hay algunos que se rebasaban y otros que tenían menos.
2: ¿Nueve?
1: Nueve.
2: Yo vengo
0: sí,
2: de
0: todos, entre más viejos, más numerosa la familia. Sí. Yo también. Entonces, la familia, pienso
1: lo
0: yo.
1: Que a ver, Dios
0: la
1: quiera.
0: Decían, sí, ¿no? Decían, y no, y no había controles natales, y como la madre estaba en la
3: era
0: casa.
3: Era pecado el control natal, ¿no? Pues sí. De hecho, es pecado todavía, ¿no, padre?
4: El catolicismo romano lo considera pecado.
1: Pero el método Billing lo practica la iglesia, el método
4: pero
1: Billing.
4: Pero no le funciona.
3: No, porque no es.
1: Sí, un... el método Billing es un método que te recomienda la iglesia.
3: Pero inclusive, no es seguro.
1: Hay talleres.
4: Y también te recomienda no usar condones ni anticonceptivos, sí. Y la gente se lo pasa por arco de triunfo, Olegario.
0: No, pues sí, es que especialmente
1: es parte del preservativo.
0: Especialmente a los curas no les gusta usar
1: preservativo. Creo que es un tema de salud.
0: Ese es, ¿no? es un tema de salud muy importante, ¿no? Del carácter retrógrada de la iglesia y de las instituciones eclesiásticas. Retrógrada. O sea, están en contra de todo.
4: Hoy ya te hablo de ese tema.
1: Ahí te va.
0: Muy bien, ahorita me habla.
1: Sóbate el lomo.
0: Creo yo que sin embargo, habría que pensar en un futuro como política pública incentivar la producción de bebés en las familias. Hay en toda Europa,
2: no te ofrezcas,
0: y en todo el mundo, en todo el mundo desarrollado, sí, entre comillas, se dan estímulos por cada niño, se dan apoyos por cada niño que se tiene, se da una beca solo por tener el hijo. En España, en Europa, en todos lados. Yo creo que en México, en un futuro, habría que pensar en un estímulo adicional
3: bebés del bienestar,
0: las madres, a la familia por cada bebé que naciera.
1: ¿Sí?
0: No sé qué dijo, pero yo pienso que estaría muy bien que se hiciera, porque al final del día tenemos que evitar que la mayor parte de la población seamos ancianos, seamos viejos, que no producimos ya y que estamos cobrando una pensión o muchas pensiones y que es una carga sobre la economía de un país,
3: sobre el sistema de salud.
0: Sin embargo, la salud, o sea, a mí me toca cuando voy al servicio público.
3: Que la bola de viejos y siempre, enfermos, imagínate.
0: Predominamos la gente grande.
1: Sí,
0: yo por fortuna adulta. No, porque soy una persona muy sana, gracias a la iglesia anglicana. Pero mucha gente, entre más viejo, pues más, obvio los padecimientos se multiplican y que pues van al servicio público. Además, la gente está yendo cada vez más al servicio público porque ha mejorado muchísimo en servicio y en atención y en medicamentos.
3: Yo tengo otros datos.
0: No, al margen de tus datos, esa es la realidad, porque tú no vas al servicio público, pues ese es el problema. Tú tienes bono aquí de salud.
3: Claro,
0: para los
3: seguro de gastos médicos mayores, puro ángeles.
0: Yo creo que, sin embargo, el lado bueno, pues hay más sabiduría porque todos los viejos son más sabios y ojalá y se les ponga más atención en las familias.
3: No todos, Pepe, no todos.
0: El promedio, estamos hablando de promedios.
3: Ah, bueno.
0: Entonces, y tienen un papel y ahora con los apoyos económicos tienen un papel más importante al seno de las familias. Ojalá y se restablezca también este modelo de la familia mexicana.
1: Muy bien. Voy con el padre. Ahora sí, padre, venga.
4: Échale. Ok. Olegario, en el mundo... estamos escandalizados, pues en el mundo somos 8,300 millones de habitantes.
1: Sí, sí, ya subió, sí. Éramos 7,000 hace 50 años.
4: Para el 2030, en 3 años más ya, porque ya este,
1: sí,
4: es lo que queda. Sí, de 26,
1: sí, sí.
4: Serían 8,500 millones. 2050, 9,700 millones. 2100 está entre 10,200 y 10,400 millones. Es un chingo de habitantes, Olegario.
3: Sí, sí, ahora, países pobres, ahora, sobre todo.
4: Es mucho. O sea, ¿para qué quieren tener más hijos? Son muchos. Ahora, ¿qué le mortifica al gobierno? ¿Le mortifica la planeación? Ya lo visualizó aquí la politicada mexicana, Olegario, quitando las pensiones. Ya la juventud no tiene pensiones por parte del Seguro Social.
1: ¿Qué no van a volver?
4: Entonces, tienen que estar con su mentado Afore. Entonces, sí, Japón ya lo resolvió, ¿cómo? Robotizando todas las áreas. La inteligencia artificial, ya si una empresa ocupaba 5 o 10 contadores, con una aplicación, un contador y saca toda la chamba.
3: Nada más para que ingrese datos.
4: Sí, un hospital que ocupaba 50, 100
1: trabajadores sociales.
4: Sí, ya lo hace una aplicación. Que un terapeuta, pues mejor le escribo a una aplicación en lugar de un terapeuta que
1: caray,
4: se vaya.
1: ¡Ay, eso duele!
3: En lugar de un padre que me confiese, a la IA.
4: Entonces, claro. Porque a veces el terapeuta está vendido a una línea psicológica, ¿no? Bueno,
1: ¿qué dijiste? no lo pude

0: en países donde se cree en Jesús de Nazaret, ya sea católico romano, cristianos, anglicanos, porque ya no quieren tener hijos, porque ya les está importando poco la fe, como antes se importaba, y solamente tiene uno, dos o ninguno. Mientras que países con población musulmana está creciendo. Sí. Está creciendo exponencialmente y va a haber un cambio de cultura, de régimen y de todo, ¿no?
1: Más terroristas.
0: Sí, no.
2: Más terroristas, yo, qué blasfemia has dicho.
0: Yo veo al musulmán como otro tipo de mentalidad más amplia, ¿no? En Estados Unidos se está perfilando el español como el segundo idioma para el 2100.
3: Sí.
0: ¿Por qué? Porque el anglosajón, el americano no quiere tener hijos y el mexicano que nada más quiere tener uno o dos, pues ya le va siguiendo, ¿no? Los pasos. Entonces prácticamente va a haber un cambio poblacional, va a haber otra estructura, no hay que alarmarse, no vas a perder la pensión, tú ya la tienes ganada. Si los viejitos, si se invierte en la pirámide, qué bueno que se invierta, pero para bien. El joven tiene que adaptarse. ¿Qué se va a dar? Le preguntaron ayer a la presidenta, que si va a haber apoyo para la natalidad, dijo que los va a estar pensando. Porque le hicieron esa pregunta y dice que ya lo está elaborando porque ya se ha reducido la pirámide.
3: En algunos países de Europa están pagando y becando a las mujeres para que regresen a sus casas a criar hijos. Fíjate, porque dicen que una madre cercana a un hijo le da a la sociedad un hijo más responsable, más amoroso, o sea, fíjate nomás,
2: ¿no? El vínculo con la madre y el padre
3: está cambiando el tema, o sea, pero la gran visión, ¿no? Regresar, lo que no se me hace justo a mí es decir, van a regresar a las mujeres y ¿por qué no a los hombres también? Sí, ¿verdad?
0: Claro.
3: Y fíjate, hay otro tema, ¿no? En el mundo en general, y aquí se recicla, es parte de este sondeo. Si tú le preguntas a una pareja joven que por qué no quieren tener hijos, te dicen la primera, son muy caros, cuestan mucho los hijos, dice.
0: Sí.
3: Y el otro, el segundo, ¿a qué lo traigo? ¿A sufrir? ¿No ves el mundo como
2: así
3: está?
2: Así es.
3: Eso es lo que dicen.
0: Son factores. Pero si le preguntas que si va a comprar el iPhone 18, dice... El otro año lo
3: compro. Tienen un perrito que cuesta 35-40 mil pesos.
2: Al rato van a empezar a comprar robots de acompañamiento.
3: Ah, bueno, ya hay perritos robot precisamente para esa demanda.
2: Hombres y mujeres.
0: Sí.
3: Eso es egoísmo. Caray.
1: Pero ese lo quiere para otra cosa.
0: Es un narcisismo,
1: Legario. Es un narcisismo. Pero los quiere para otra cosa.
3: ¿Cómo que? En lugar de una mujer, un robot mujer.
2: Está pensando en lo que decía Freud.
3: No. Bueno, a ver, doctor, voy contigo de nueva cuenta. Tienes 2 minutos.
4: Bueno,
3: qué tema, ¿Qué
4: hay algunas cosas que dijo el padre Jimmy que no podemos dejar pasar.
3: A ver,
4: ¿no?
3: Échatela.
4: Una de ellas es que la tecnología ciertamente está avanzando y lo tiene que hacer, pero tiene que ser en beneficio de todos. Entonces, ¿qué es lo que está pasando? Que los jóvenes cada vez tienen menos empleos, se está reduciendo el número de empleos, pero por desgracia los beneficios de la robotización no beneficia a toda la sociedad. Se concentra en unos pocos. ¿Por qué Estados Unidos hace esa política de expulsar a los mexicanos? El grupo étnico que más crece en Estados Unidos es el de los mexicanos. De los latinos en general, pero de los latinos, el mexicano es el 80%. Entonces, está creciendo. Y en algún momento va a desplazar a los gringos como etnia. Y eso a ellos les parece muy peligroso, ¿no? Entonces, ciertamente tenemos que ver eso como país, cómo se estimula, porque en algún momento, acuérdense que había campañas, la familia pequeña vive mejor.
0: Ahora ya no.
4: Ahora resulta que hay que estimular que la gente tenga más hijos. Lo mismo que está pasando en China, ¿sí? Y Estados Unidos estimula el crecimiento de la población, pero de los anglosajones, de los güeros. Ellos no quieren más mexicanos, quieren más güeros. El problema de Canadá es peor todavía. Canadá todavía tiene un problema de población todavía más difícil. Entonces, el asunto es que tenemos que tender a un sistema en el cual la riqueza se reparta de mejor manera, que trabajemos menos, pero que todos tengamos empleo, pero a la vez que

0: tengamos más beneficios del desarrollo tecnológico. Y eso no lo puede dar el sistema capitalista, porque el sistema capitalista tiene contradicciones que se bloquean a sí mismo, es autodestructivo. Tiene que ser un sistema más estilo China, donde se socializa la riqueza, donde se distribuye de mejor manera. Oye, sacaron 800 millones de personas de la pobreza. Nosotros sacamos, aquí no estamos...
1: 13 millones.
0: 13 millones,
1: lo acaban de decir.
0: 13 millones de la pobreza
1: pero
0: extrema.
1: Pero nosotros somos 130 millones, ¿no?
0: No,
2: el porcentaje es mucho mayor allá.
0: Ojalá y todos los países hubieran avanzado como México, pero no. Nosotros que somos de los que más hemos avanzado, necesitamos avanzar a la altura de China.
2: Sí, señor.
0: Nosotros tenemos que aspirar a más todavía.
1: Per cápita no somos más que ellos. Per cápita.
0: Per cápita.
1: Sí.
0: No. ¿Cuándo?
2: Aquí
0: no, nunca.
2: O sea, es punto que es el 15%, allá 800 de 1200 es más del 50%.
0: Ellos son la potencia mundial en este momento.
1: Es cierto.
2: Y la India igual.
1: Ellos tienen 1.200.000 habitantes, ¿no? 1.200.
0: Ellos tienen un poder enorme.
1: Millones.
0: Y decir al padre que no sea irresponsable porque
1: a ver, padre.
0: Le dolió lo del tomarlo como terapeuta se ha demostrado científicamente, yo sé que eso le no,
3: cobra menos, doctor, no sabe, eres muy carero.
0: Yo sé que no sabe
3: es
0: qué
3: gratis.
0: Decir,
3: ¿no? En caso, hay
0: científicamente,
3: mejor venga con
0: científicamente se ha demostrado, cuidado con eso que dice porque sí. Hay mucha irresponsabilidad, ¿no?
1: Sí.
0: Es peligroso.
1: Sí.
0: Las personas en la IA que lo han tomado como consultorio.
3: No,
0: los
3: puede
0: ha
3: ser.
0: Invitado al suicidio. Sí. Entonces, que tenga cuidado con esas, esos dichos.
1: Ahorita hizo un viraje, en lugar, dice,
0: no
1: la IA,
0: eso.
1: Ahora ya
0: no, si
1: rectificó.
0: Te dice, oye, me quiero morir,
1: no, pero
0: mátame,
1: ya rectificó, dice, en lugar de ir con el psicólogo de 1500, mejor que se vaya a confesar, dice.
3: Yo voy a cobrar,
0: voy a recomendar un libro de un Pepe
1: sí,
0: Rodríguez,
1: sí,
0: que dice
3: es otro
0: la vida sexual del clero para que
1: ¡oh, hombre!
0: La mierda es que arregla el problema de ahí la crisis de natalidad. Documentado,
1: sí.
0: Documentado, datos.
1: Híjole,
0: concretos.
1: Caray.
0: Ahora, con expedientes judiciales,
1: ver,
0: casos
1: moción,
0: concretos.
1: ¿Qué tiene moción,
0: malo,
1: moción.
0: ¿Qué tiene cuidado.
1: Moción.
3: Pero aguas.
2: Por eso padre anglicano, digo.
1: Moción.
0: ¿Qué tiene de malo que abusen de niños y adolescentes?
1: Pido un espacio. Vamos centrándonos de nueva
0: bueno,
1: cuenta.
0: Bueno, es que él abrió el tema.
1: No, no,
0: pues.
1: hay que alzar la bandera.
0: Él abrió el
1: la
0: tema.
1: Bandera de la paz,
0: no
1: a ver.
0: No puedo quedar callado.
1: Sí, sí, ya. Suficiente. Dos puntos y aparte. Vamos al tema. Pepe Domínguez.
2: Miren, creo yo que caray. Si la humanidad, los gobiernos, las élites gobernantes, tuvieran una reflexión y hubiera un cambio de mentalidad del modelo que se está construyendo, no tendríamos un problema de población, ni de escasez, ni de aumento, no tendríamos ningún problema. Si dejáramos, y empezamos por nosotros mismos, si dejáramos de pensar que la raza blanca es superior, que la raza negra es inferior, que los indígenas en todo el mundo son inferiores, que los árabes son inferiores. Si dejáramos todo eso de lado y pensáramos en la humanidad como una ente común, los humanos, tendríamos entonces viendo a la humanidad de todo el planeta como nuestra materia de trabajo. O sea, como nuestra materia de trabajo para educar, para capacitar, para alimentar. Y los recursos económicos y materiales y tecnológicos existen. Existen si se hace una reorientación del modelo económico que predomina a nivel mundial, pero primero tiene que ser de la mentalidad, pero oh desgracia, esto es muy difícil que suceda. Si ahora hay guerras en curso, donde lo único que hace la ONU, que es el órgano que debe mediar y meterse y meter a control, es ver cómo pasan los miserables genocidios, ver cómo pasan las guerras y ver cómo llega un presidente del país más poderoso, porque dicen que sigue siendo el país más poderoso, y despotrica contra todo el mundo en la más alta tribuna, y mucha gente se sale porque es un grosero, es un majadero, es un patán, que incluso agrede de manera tremenda, no tienen idea, a los migrantes. ¿Sabían ustedes que Estados Unidos envía a países africanos con los cuales a veces no hay ninguna relación con convenios, a migrantes a países donde los encarcelan o los tienen en habitaciones, en hoteles de mala muerte,

0: y no conocen el idioma, no tienen posibilidad de comunicarse con su familia, solo para castigarlos, solo para disminuirlos. O sea, eso se llama tortura en todos los términos que se quieran. Y por fortuna, esperemos que para las próximas elecciones, este señor que cabeza el imperialismo norteamericano, que agrede a todo el mundo, se vaya allá y pierda. Sin embargo, hay que cambiar el modelo del mundo, el modelo universal. Hay que hacer una reflexión profunda y empecemos cambiando nosotros mismos, de vernos a todos iguales, iguales. Por ejemplo, una frase muy común que no la puedo dejar pasar, es decir, los musulmanes terroristas. Ayer el presidente de Irán hizo toda una demostración y documentación de cómo los países terroristas, por sus actos, por sus acciones y por los hechos, son Estados Unidos en primer lugar e Israel también, acompañados de todo, del terrorismo que están haciendo. Y si documentamos toda la historia, han sido terroristas desde que se han venido apoderando del planeta, desde que invadieron México y le quitaron.
1: Ahora defiendes a Al-Qaeda.
0: Al-Qaeda fue algo que la CIA tuvo mucho que ver en Al-Qaeda, está documentado.
2: Muy bien,
0: documentado,
2: a ver, voy con el
0: igual padre que Jimmy. Lo de Hamas.
2: Muy bien, voy con el padre Jimmy.
3: Bueno, dejo al PP en su sendero luminoso.
2: Vamos centrándonos en el tema, creo que es importante.
0: ¿Población? Estoy hablando de población.
3: En 1950, el escritor Octavio Paz hizo un libro, El Laberinto de la Soledad.
2: Sí.
3: Y ahí, en el capítulo 4, describe los hijos de la Malinche. Para decir,
0: muy malo el librito,
3: hijo de la chingada, que cómo llegaron los españoles a México, llegaban, violaban, torturaban a las mujeres y le hacían hijos para aumentar la tasa del mestizaje, para una cuestión poblacional, para aumentar la necesidad de que hubiera más mexicanos españoles, ¿no? Y imponer las mismas ideas, ¿no? Hoy en día el mundo robótico está desplazando a la mano de obra, está desplazando a los trabajadores, y los mismos jóvenes no quieren trabajar. Vemos que se hacen ofertas de empleo y no quieren ir a trabajar, o van y si no les gusta.
2: Padre, es que pagan muy poco. Bueno, sí, pagan también, demasiado poco, padre. Bueno, o sea, están convocando a la esclavitud laboral, es padre. Ahí sí, le va.
4: ¡Más Cristo!
2: Mira, le da.
3: Sí, es cierto, Legario.
4: Más Cristo.
3: Que Cristo cobraba poquito.
0: La verdad os hará libre, dijo el clásico.
4: Que estaba más cerca del
2: silencio.
3: A lo que voy, el joven no quiere trabajar, aunque paguen poco, paguen mucho. El joven de ahora no quiere tener propiedades. El joven de ahora no quiere tener una casa propia.
1: Sigue viviendo con los padres.
3: Es más, ya no quieren tener ni siquiera una oficina. Tú te esforzaste para tener una oficina y todo. El joven ya prefiere rentar la oficina en 100, 200 pesos la hora que tener una oficina propia o irse a un cafecito a trabajar. El joven de ahora ya no quiere una esposa o hijo para mantenerlo. El joven de ahora prefiere viajar, prefiere el inmediato, es un narcisista en el sentido pleno de la palabra, y por esto tampoco quiere ni reproducirse. Y qué bueno que no se reproduzca, porque ese tipo de joven no nos sirven, porque son jóvenes que tienen un gen egoísta. Preferemos que los viejitos vayan dando ese depósito de sabiduría ante los demás.
2: Muy bien. A ver, Héctor, tú traes otros datos muy centrado al tema del día de hoy, que creo que no tiene desperdicio el tema del día de
3: está
2: hoy.
3: Está muy bueno. No, está bueno.
1: Bueno, en el tema ya dimos los datos del tema pero hay otros datos que da esta encuesta, ¿no? Y es que un dato muy importante es que el 82.2% de la población nació en la misma entidad donde residía, el 16.8% en otra entidad y el 0.9% en otros países, principalmente Estados Unidos, Venezuela y Cuba. Entre 2020 y 2025, más de 1.26 millones de personas emigraron al extranjero, de ellas cerca de 151 mil regresaron. El 72.5% de la población está afiliada a alguna institución de salud y el IMSS concentra la mayor parte. La tasa de ocupación es del 97%. El sector servicio está concentrando el 44.2% de la población ocupada y está seguido del comercio con el 19.5%, la industria el 16.4%, y la mayoría era asalariada y más de la mitad laboraba entre 40 y 48 horas semanales. La proporción de hogares con ingresos de fuentes distintas al trabajo, programas de gobierno, pensiones y remesas, subió del 38.5% al 50.1% de los beneficiarios de programas gubernamentales. También estos pasaron del 25% al 41.4%. Esto está hablando, pues, de cómo...

0: no solo el salario, sino otras fuentes de ingresos tienen los hogares mexicanos. Pero en el tema central, el problema de que la población en México se haga vieja es que va a crecer el número de personas pensionadas, de adultos mayores,
1: Sí.
0: y va a reducirse el número de personas que están laborando, lo cual pues genera un problema al no haber ingresos para estas personas que tienen pensiones. Es decir, las pensiones vienen de parte también de las personas que están trabajando. Si no hay quien cubra esa parte, se va a complicar este tema, ¿no? Y otro tema también muy importante para los gobiernos, al crecer la población adulta mayor y sobre todo en el caso de México con enfermedades crónicas
1: Sí.
0: degenerativas, esto hace que haya un gasto mucho mayor. Es cuestión de ir en este momento a cualquier sala de urgencias en la noche y verás cómo ya los hospitales están llenos de personas adultas mayores. Ya el área para niños está sola por completo, cuando mucho algún paciente, pero lo que está generalizado son las personas adultas
1: Pero
0: mayores.
1: fíjate que hay otra
0: Y no
1: cosa.
0: hay medicinas.
1: El tema de las pensiones, yo creo que no se debe preocupar
0: Mentira.
1: la gente, primero porque nos vamos a morir.
0: Sí.
1: 77, 80 años nos vamos a morir. Es la edad que se muere el mexicano.
0: La esperanza
1: Es
0: de
1: la
0: vida.
1: esperanza de vida. Y la pensión se acabó. Viene un tema
0: Sí.
1: que se llama Afore
0: Sí.
1: ahora. Que yo creo que eso lo deben de destruir y
0: Sí.
1: volver al
0: No,
1: tema
0: sí.
1: de pensión.
0: Sí.
1: Pero una pensión responsable. El tema de las
0: Sí.
1: pensiones es algo extraordinario. Lo que pasa es que se robaron el dinero.
0: Así es,
1: ¿Sí?
0: así es.
1: Oye, los Afores.
0: Así es.
1: Nadie gana más dinero que las Afores. ¿Por qué el gobierno no puede tener su propia Afore para la pensión?
0: O que
1: Así
0: lo
1: es.
0: administre el gobierno también, Afore y
1: Realmente.
0: Bienestar antes de
1: Sí,
0: Cedillo.
1: pero que no se lo roben.
0: Sí.
1: Porque ese es el grave problema de México. Que todo lo que sirve lo destruyen por el robo,
0: La
1: por la
0: corrupción.
1: corrupción
0: Sí.
1: tremenda, pero el tema de la pensión es un tema privilegiado, que aparte era una bicoca que daban, 4,000 pesos, o sea, se
0: Sí.
1: hacían todo para darte 4,000 pesos,
0: Sí.
1: y ahora yo creo que esa pensión por lo menos debe de ser de 15, 16,000 pesos para tener vida digna, ¿no?
0: Sí.
1: Porque ¿cuánto dinero no le metes al gobierno en toda tu vida de todo lo que tú compras? De todo lo que tú
0: Sí.
1: compras, aunque no estés dado de alta en el SAT, aunque no tengas tu empresa, aunque tengas un
0: Por
1: empleo
0: el IVA.
1: informal, generas un mundo de dinero.
0: Sí.
1: Por eso cuando dicen, no, pues es que el gobierno está, no, no, no está regalando nada el
0: No,
1: gobierno.
0: nada.
1: Está tratando de hacer
0: Redistribuyendo.
1: justicia,
0: Sí.
1: justicia
0: Exacto.
1: con el dinero que tú metiste al gobierno, que tú generaste a lo largo de tu vida.
0: Sí.
1: Bueno, Pepe, nos vamos. Te agradezco mucho tu presencia. Padre Jimmy, muchas gracias.
0: Gracias.
1: Juan Gómez Alfaro, que ya está de regreso. ¿Cuándo sales ya?
0: La
1: ¿Crees
0: próxima
1: que te
0: otra
1: marques?
0: vez. Voy al Nevado de Toluca.
1: No más.
0: ¿Cuándo? Qué
1: Dentro
0: chulada el
1: de
0: Nevado.
1: noviembre.
0: En
1: En
0: noviembre.
1: noviembre.
0: Ya
1: Ah,
0: fui.
1: caray, te va
0: Ya
1: a
0: fui. Nevado
1: tocar
0: Toluca. Sí.
1: sabroso el clima.
0: Sí,
1: Aunque
0: de
1: está
0: Colima, perdón, Nevado de Colima.
1: Caray, está
0: Es más alto.
1: altísimo.
0: Está muy alto.
1: Altísimo.
0: Al
1: Te
0: Pico de
1: recomiendo que
0: Orizaba.
1: te eches
0: Pico
1: una
0: de Orizaba.
1: vuelta
0: Voy a llevar al padre.
1: a la
0: ¿Al Pico de
1: presa,
0: quién?
1: los trabajos
0: De
1: de la
0: Orizaba.
1: presa. No, es eso, es Nayarit. Es
0: A
1: Nayarit.
0: Nayarit.
1: Una presa impresionante
0: Sí.
1: en Nayarit. No, el cajón.
0: El
1: El
0: cajón.
1: cajón. Que creo que increíble, ¿no? Se llama como la güera de la Comisión Federal de Electricidad.
0: Leonardo Rodríguez
1: Leonardo Alcaide.
0: Leonardo
1: Fíjate,
0: Rodríguez
1: fíjate ese
0: Alcaide.
1: amigo, después de que nos robó a más no poder,
0: Sí.
1: todavía le ponen el nombre a una presa, una presa de las más importantes de México.
0: Y yo todos los días tengo que agarrar el bulevar Salinas de Gortari.
1: ¡Ay,
0: Cada que paso
1: caray!
0: por ahí casi me infarto.
1: No, ya no se llama
0: Ya
1: así,
0: no.
1: ¿eh?
0: Ya,
1: Sí. Se
0: pues
1: llama, le
0: aparece,
1: cambiaron
0: pero
1: Diego
0: el app
1: Valadez,
0: sigue
1: le cambiaron a
0: apareciendo.
1: Francisco Labastida. Ya, el
0: Ya no
1: Boulevard
0: hace
1: Tres
0: falta que
1: Ríos.
0: en
1: Ciudad
0: Ya no hace
1: Juárez le
0: falta que agarre a la
1: cambiamos a
0: calle
1: una
0: Juan Pablo
1: avenida Gustavo
0: II.
1: Díaz Ordaz
0: Hay
1: por
0: uno que se
1: mártires
0: llama
1: del 2 de
0: Mario López
1: octubre. Ok,
0: Valdés, Mario López
1: muy
0: Valdés de
1: bien.
0: Tlatelolco.
1: Nos vamos, como siempre. Un placer estar con ustedes, interactuar con ustedes,
0: Comparto lo mismo.
1: saber lo que hacen nosotros. Y el Padre Jimmy, de regalo para ustedes y beneplácito, la bendición para todo aquel que la quiera recibir.
2: Señor, esté con ustedes, la bendición de Dios Todopoderoso, Padre, Hijo y Espíritu Santo, se acompañe y guarde para siempre. Amén.
3: Siempre es bien recibido.
1: Los influencers, hasta

0: hasta bendición. Bendición.
1: Siempre ¿quién? Bien recibida la bendición. ¿Qué?
0: No, claro, pues eso siempre. Es un tema de buena vibra. Nos vamos, nos escuchamos. ¿Sabe cuándo? Hasta la próxima.
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4: Las celebraciones por el aniversario de Culiacán comenzarán hoy miércoles 23 de septiembre con una jornada de actividades culturales, artísticas y de reflexión en distintos puntos de la ciudad. Desde las 9 de la mañana arrancará la programación con la charla del sushi culichi a la pizza de Culiacán en el restaurante Café Marimba, mientras que a la misma hora Itinerarte en tu escuela llevará el espectáculo Juego a que te canto a la primaria Coronel Rodolfo Loaiza en Tierra Blanca. Ambas actividades serán gratuitas. Los parques ubicados en la zona sur de Culiacán requieren mayor atención para mejorar sus áreas verdes, incrementar el arbolado y contar con más equipamiento, señaló Lilia López Ceniceros, directora general de Parques Alegres IAP, quien indicó que ese sector representa necesidades particulares en materia de aspectos públicos. López Ceniceros explicó que una de las razones para priorizar esta zona son sus condiciones socioeconómicas. Antes de definir cuánto presupuesto destinar a la seguridad, Sinaloa necesita contar con un plan integral que determine las necesidades y estrategias a corto, mediano y largo plazo, planteó Javier Yausas Magaña, presidente de Patronado Culiacán, participa. Propuso que el proyecto está diseñado conjuntamente por autoridades federales, estatales y municipales y contemple áreas como prevención, justicia y seguridad pública. Existe un importante rezago en la gestión de parques y espacios públicos, tanto en Sinaloa como en el resto del país, advirtió Luis Román Díez, director del Congreso Internacional de Parques Urbanos, quien señaló que se requiere mayor profesionalización, presupuesto, participación ciudadana y coordinación entre el gobierno, academia y empresas para garantizar espacios recreativos, culturales y deportivos de calidad. Román Díez explicó que uno de los principales obstáculos es la falta de cantidad de la administración de estos espacios, informó Araí Blanco.
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5: 9 y 4.

0: ¡Buenos días! ¡Buenos días a la vida! ¡Buenos días al amor! ¿Cómo están, mi Culiacán, Sinaloa? ¿Cómo están? ¿Cómo amanecieron? ¿Cómo me les va? ¿Qué rollo con el arroyo? ¿Qué rollo con el pollo? Y tocho morocho, plebes, jueves. Jueves, jueves, jueves. Ya es jueves, ya es jueves. Pistear, pistear. Bueno, los que pueden pistear, ¿verdad? Los que pueden pistear, adelante. Pero ya es un viernes chiquitín. Ya es un viernes chiquito. Un juevesito de soltar más el cuerpo, de relajarnos y de disfrutar. Deliciosa esta mañana. Así es, hoy hay gente en la cabina, plebes, hoy está llena la cabina, como debe de ser, que se sienta que ya viene el finecito de semana, así que quiero que todos los que me están sintonizando y todas, en este momento, alivianen la concha. 6673881009, esto se va a poner bueno porque ya saben que de 10 a 11 es la hora de complacencias, de 11 a 12 el desahógate plebón y de 12 a 1 la regaladera de panes de la panificadora Hidalgo. Vamos a ver cómo se pone el día hoy, cómo se porta, a ver si hoy sí se van a antojar esos panecitos ricos, deliciosos. Así que plebes, manden su prax audio, alivian en la concha que estás en la plebona 100.9.
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1: 9 y 16.

Buenas, buenas. Buenos días, doñas alegrías y dones alegrías. ¿Cómo están? ¿Cómo amanecieron? Feliz jueves. Juevesito, estamos felices, contentas. Estamos, bueno, contenta, ¿verdad? Porque estoy sola. Porque estoy solita. No hay nadie aquí a mi lado. La fresita anda de vagabunda. Entonces, ¿y qué tiene? Así es la vida, hay que disfrutar. Yo siempre les he dicho, mientras se pueda. Claro que sí, como no, con mucho gusto. Soy tu amiga Mónica.

0: la plebona de la Prax. Y ahorita llegaron con unos buches, con unas carnitas los de aquí de afuera. Obviamente, pues, yo ahorita voy a ir para allá porque vienen de Los Chevos con el Rodolfo, porque ya es jueves. Ya es jueves de que vayan a comer con Los Chevos, porque con Chevos encontrarás las carnitas de calidad. Ay, no está la fresita para que me siga el rollo. ¡Qué triste! La fresita me sigue el rollo cantando, pero bueno, namada. Germán, buenos días.
1: Queremos mandar un cordial saludo muy especial para la empleada doméstica JL y también que le pongan el indio enamorado de parte de el tigre de la sierra. Oiga, ánimo.
0: No es hora, corazón.
1: Todos. Oiga.
0: No son horas.
1: Saludos.
0: ¿Por qué dijo oiga? Saludos. ¿Cómo está eso?
2: Qué rollo, plebona. Muy buenos días. Buenísimos días.
0: Buenos días.
2: Dios las cuida, las bendiga, las proteja, las colme de paz.
3: ¿Qué dijo?
2: Vida, salud, dicha, alegría, abundancia, prosperidad. Siempre jueves, usted, toda su familia. Rico. ¡Ánimo! ¡Ánimo, que es jueves! Cuídense mucho.
0: Gracias a Dios. ¡Yeah! Gracias a Dios. Y es juevesitos, plebes. Neta que ya, nada, el fin de semana. Buenos días, Luz Moreno, David.
4: Que veo la vida, que veo el amor, feliz día. Que veo el amor,
0: buenos
4: de mí.
0: Días, ándale, yo también digo lo mismo. Yo siempre digo, buenos días a la vida, buenos días al amor, y que vive el amor, pero lejos de mí. Sí, porque el amor, pero, ay, no, es que el amor lastima a veces. ¿Será? ¿O será que es con las personas que nos codiamos? ¿No? ¿El amor es una magia? ¿Una simple fantasía? Es como un sueño y al fin lo encontré. ¡Ah! No, plebes, hay que amar. El amor es lo más bonito que hay en el mundo. Amar a sus vecinos, a los animales. Qué bonito es amar a los animales. A los que tienen hijos, a los padres, a sus amigos del trabajo. Esos amigos del trabajo que te hacen el trabajo más ligero. El amor es muy bonito. El problema es cuando no saben amar y lo usamos diferente. Ay, es el problema. Pero bueno, 6673881009. Esto apenas comienza. Andamos al 100 y pasaditos. Así que, pues pónganse las pilas que están en la plebona 100.9.

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2: 9:37.

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0: anda borracha.
1: ¡Épale, plebones! Lo que pasa es que la banda está borracha, bien borracha. ¿Cómo anda la plebada de Culiacán, Sinaloa? 9:51. Se ve muy despejado el cielo, ¿eh? Nada que ver ayer, se ve súper, súper despejado. Hay un huracán categoría 4 llamada Polo. ¿Será que llega? ¿Será que no llega? Se supone que no estás tan, tan cerca, pero sí va a rozar parte de acá de con nosotros. Pero pues ya ven que dicen una cosa, dicen otra, que sí, que no. Pero están muy asustados porque pues este fenómeno viene potente, viene fuerte y devastador. Así que esperemos que se deshaga, que no pegue, que se vaya así como todos se van y que no haga ninguna catástrofe horrorosa en ninguna de nuestras ciudades y aquí en nuestro país, por favor, ya decretamos. Porque sí he estado viendo muchos videos que es algo impactante lo que trae Polo. Así que si ustedes tienen alguna información, compártanoslas.
2: ¡Oh! ¡It's beautiful! ¡It's very cute! ¡I like it!
1: O sea, me está diciendo los que no saben inglés que soy beautiful, o sea que estoy guapa. Gracias, gracias, mi David. Qué bueno que andas con Tocho Morocho. Felipe.
3: Mira, Pras.
1: Felipe.
3: Nomás da el pronóstico y vas a ver que no va a llegar ni agua.
1: Ya sé, ya sé.
3: Está tan salada que nunca le atinas.
1: Ya sé, estoy fatal. Mire, es que aquí estoy en el pronóstico, pero machín, ¿eh? O sea, tengo aquí el tiempo abierto en tiempo real. Que está por acá, por el lado de Acapulco otra vez. ¡Híjola! ¡No, hombre! ¡Pobrecitos! Está cerca de Acapulco y va tornando para... al revés. Es que no estoy meteorológica, pero aquí estoy viendo. Dios santo, está cerca de acá de Lázaro Cárdenas, de Colima. Y es categoría 4. Y hay un... No, está potente. Entonces, bueno, lo voy a predicar para que no pase, please, porque estoy bien salada. Dice que es categoría 4, viento máximo 155 kilómetros por hora. ¡Oh, santo Cristo!
4: Buenos días, hermosura. Excelente jueves. Que empiece la aquelarre. Y le quiero mandar un saludo a la Chepina Peralta. Saludos, Chepina Peralta. Seguramente andas bien ocupada limpiando unas casas para acá para la 21 de marzo. Saludos y excelente jueves a la empleada doméstica y también a mis Ares y también al perro negro. Saludos.
1: Oye, pero la tal empleada no habla, tú estás peleando solo, la verdad, Germán el Catalán.
5: Es hija de la Cheta, nunca le atinaba.
1: Sí, sí soy, ¿eh?
5: Fíjate que todo eso que te dicen de hermosura, yo creo que está mal, ¿eh?
1: ¿Por qué, corazón?
5: Se quedan muy, muy lejos. Gracias. De lo preciosa que eres.
1: Te quiero, te quiero.
5: Quiero
1: yo.
5: Tacos del Chevo.
1: Y tú a mí. Gracias, mi corazón de melocotón. La verdad es que hay que ponernos mujeres, y esto yo siempre les he dicho a las mujeres. Mujeres, por favor, estén como estén, por el amor de Dios, pónganse guapas, arréglense, maquíllense, plánchense el cabello, pónganse lo chino, pónganse perfume, no importa lo que cueste, que ay no, ya que tenga tal perfume, no. El perfume que tengas, el maquillaje que tengas, la ropa que tengas, lo que cuenta es la actitud. Entonces, cuando a mí me preguntan Praxiemas, no, o sea, la actitud es lo que cuenta siempre y eso nos hace ver bellas y preciosas. Chacarrón, macarrón, dilo todo.
6: Hola, ¿qué tal? Muy, pero muy buenos días, Frac, ¿cómo estás? Ya estamos en este Frac. Juevesito, por supuesto, aquí en La Pregona 100.9, tu amigo y servidor, casi nadie, como siempre, dando los espectáculos, este juevesito, ya tenemos a los últimos nominados en la Casa de los Famosos, a ver quién dice adiós este domingo, y los nominados son Elese Pérez, Gema Garoa, también Rianda Deyanara, Memo Chur y Ernesto La Guardia. Así que uno de ellos Dios dirá adiós este domingo y también va a decir adiós a los 4 millones de pesos que están en juego en ese programa. Y también tenemos a nuevos finalistas como el ex académico Yair y también Caída Torres, que se unen junto con Mariana Ochoa. Ya son los finalistas para la gran final de la Casa de los Famosos México. Y también me enteré que en la granja VIP también tenemos a nominados a ver quién dice adiós a los 2 millones. Sí, los nominados son Manelín González, también Kenny Avilés, El Cazafantasma.
1: Todos saben Chacarrón.
6: Julio Camejo, Azalia La Negra y nuestro amigo Kevin Contreras. Así que uno de ellos también va a decir adiós este domingo en la Granja VIP y también va a decir adiós a los 2 millones de pesos que están en juego en ese programa que cada día se pone emocionante, la Granja VIP Prax. Hay que ver los espectáculos. Voy al segundo domingo del Chacarrón aquí en La Fregona 100.9.
1: Gracias, Chacarrón Macarrón, por los espectáculos de la mañana para estar bien enteraditos. Manuel Gallardo.
0: Hola, ¿qué tal? Una canción de Eros Ramazzotti.
1: Mi amor, te la pongo a las 10, porque ahorita no es hora todavía de complacencias. Mándame otro puntito para que no se me olvide, porque luego me van a regañar. Pero es a las 10.
4: No sé, pero el Chacarrón se me figura de esas viejas mitoteras que se reunían así en una colonia y dije, para hacer una asamblea. Ah. Igual de platicar lo de la asamblea, platicaban puro chisme, así está el Chacarrón. Yo creo que ya es hora de que alguien le mande un mensaje allá a Azcárraga y le diga que lo metan directamente al CEA, porque todo sabe lo que no le inventa.
1: Ah, claro, es mexicano.
4: Ah, qué caray.
7: Prat, a mí no me gusta contradecir a la mujer, pero ahí te falló, es categoría 5. Es que yo soy meteorólogo, pues también por las tardes.
1: Ah, pero te gusta. No, mira, categoría 5. Lo que pasa que en categoría 5 está como a la mitad, pero ahorita se supone que está en categoría 4, jueves a las 8 de la mañana. Y ya se va a ir tornando y va a ir subiendo de categoría, se supone. Y hay otro, ¿eh? Hay otro por acá que se llama Odalis. Nolo, Polo, hijo de la nombre, Dios guarda la hora.
4: Exijo que le den un puesto en la Rosa de Guadalupe. ¿What? Rosa de Guadalupe. Voy a mandar un correo al rato para decirle que tenemos una nueva estrella naciente. ¿What? Hola, ¿qué tal?
1: Hola, ¿qué tal? ¿Cómo debe de ser, plebones? Ahorita volvemos. Esto ya se siente que se está poniendo con mucha enjundia, así que no se vayan en la plebones.

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1: Cerca de 4.000 contribuyentes aprovecharon la reciente campaña de descuentos del Ayuntamiento de Culiacán, que permitió recaudar casi 42 millones de pesos, informó la alcaldesa interina Ana Miriam Ramos Villarreal. La presidenta municipal destacó que estos recursos permiten mantener la prestación de servicios públicos y continuar con la ejecución de obras, además de señalar que el gobierno municipal seguirá ofreciendo facilidades para que la ciudadanía regularice sus adeudos. En el marco del Día Nacional de la Donación y Transplante de Órganos y Tejidos, el Hospital General de Zona Número 49 del IMSS en Los Mochis realizará una jornada para informar y sensibilizar a la población sobre la importancia de convertirse en donante. El coordinador hospitalario de donación, José Luis Romero González, explicó que se instalarán módulos informativos en unidades médicas y una plaza comercial, además de realizar actividades para resolver dudas sobre el proceso y promover que las familias conversen sobre su voluntad de donar. La Universidad Autónoma de Sinaloa, a través del Centro de Cómputo Universitario, mantiene abierta una oferta de capacitación tecnológica dirigida a estudiantes, trabajadores universitarios, padres de familia y público en general, informó su coordinador Salvador Rodríguez Mosqueda. Actualmente se ofrecen 9 programas: alfabetización digital, herramientas ofimáticas, inteligencia artificial generativa, análisis y gestión de datos, innovación financiera, comunicación y contenido digital, además de diseño de mapas conceptuales con inteligencia artificial. El puerto Mazatlán recibió la llegada de cruceros internacionales Navigator of the Seas y Brilliant Lady, que arribaron con más de 5.800 pasajeros en conjunto, además de sus respectivas tripulaciones. El Navigator of the Seas llegó a las 7:30 de la mañana procedente de Los Cabos, con 3.484 pasajeros y 1.254 tripulantes. Posteriormente arribó el Brilliant Lady con 2.487 pasajeros y 1.175 integrantes de tripulación, informó Jaxi Burrea.
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2: 10 y 1.

0: Espérense, ay, ay, ay, ay, ay, espérense, blabones. Ay, no, no les digo. Siempre que entro al aire, les traigo un desmadre yo sola. Sola, sola, como Mongola. Buenos días a la vida y al amor. 10:07. Tú que vas a trabajar, tú que vas a dejar a las criaturas, tú que vas al gimnasio, que vas, no sé, no sé a dónde vayas, pues espero que tengas un jueves precioso, hermoso, delicioso, qué más rico, ni que se comiera, ¿no? Pero espero que tengas los mejores de los juevesitos y que te pongas las pilas, que la vida es muy bonita, nomás hay que saber vivirla, porque nosotros elegimos nuestras batallas, que sí, que no. Tú eliges si te quieres seguir sintiendo así, o tú eliges si buscas la manera de no sentirte así. ¿Es fácil? Jamás, nunca. Nunca, nunca, nunca ha sido fácil los cambios o hacerte sentir mejor, pero cuando lo logras, ay, créeme lo que es otro rollito.
1: Una canción de Eros Ramazzotti, la de cosa más bella que tú, cosa más linda que tú. No sé cómo se llama, pero esa.
0: Única como.
1: Saludazo, buenos días.
0: Se llama La cosa más bella.
1: Un poquito adelantado mi rolita, ¿no? A ver si es la primera.
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0: Esa me la dedico de mí para mí.

0: Ya empezó la hora de la complacencia, Moniquita. Pues sí, hay que pedir la canción que le gusta a todo el mundo. Ya te la sabes negro. ¿Cuál es? Ya te la you know. Dedicada para la Chepina Peralta.
1: ¿O cuál?
0: El perro negro.
1: Ay, no,
0: perro
1: me imaginé.
0: Perro negro con José Alfredo Jiménez.
1: Me imaginé.
0: Jálate, jálate, Chepina.
2: Un perro negro que era su noble guardián. Yeah.

0: aullido.
1: Bueno, buenos días, Teresa. Si me puedes poner la de Saturno con Pablo Alborán, me parece que es.
2: Amo a Pablo Alborán.
1: Que era más hermosa de mi estación.
2: Ay, mi amor, claro que sí. ¿A la fresita o qué? Acuérdate que la fresa no está hasta el otro lunes.

0: buena rola.
1: Aún se oyen gritos de amor.
0: Recuerden que estamos en la hora de complacencia. Se pone lo bueno, no se vayan.
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1: 10 y 17.

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1: ¡Ay, ay, ay! ¡Ay, no más! Plebones y plebonas hermosos y hermosos, ¿cómo están el día de hoy? Ay, espero hermoso. Que de lo mejor. Estamos en la plena hora de complacencia. Soy tu amiga Mónica Prado, la plebona de la Prax. Y estoy sola con mi soledad. ¿Qué dicen las plebonas y los plebones?
2: Venirte, que vida solo hay una. 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
3: Saludos,
1: tracosos,
3: a los
1: plebones. Míralo, míralo.
3: Saludos
1: aquí, también
3: de
1: mi proyecto Maya. Saludos al Fede, al Javierón, que anda escuchando la radio. Me echa carrilla, se pasa de lanza, Se pasa de lanza, pero espero que nos esté sintonizando hasta ya hasta el taller eléctrico Prau.
4: Bien, dicen que con dinero en la bolsa cualquiera canta. Yo te voy a lanzar de cantante. Yo canto mejor que ese tal Calamardo Larios o como se llame. Canta re
1: macho,
4: sí, amigo, la neta. Pero pues tiene billetes para cantar, si no, pues no, ya, no
1: pues
4: estaría
1: sí. Ahí. Con dinero baila el perro, mijo.
4: 100.9.
5: Hola, hola, buenos días, Moniquita. Si ¿Sí me puede hola, complacer Albert. Con la canción de Melodía para dos de Joan Sebastián.
1: Ah, caray, ¿cuál será esa? A veces sacan cada rola que digo, ¿de dónde se sacaron esas canciones? La neta, plebes, ¿de dónde se sacaron esas rolas?
3: El muchacho alegre con el coyote, por favor.
1: Yo soy el muchacho alegre, qué rolones.

0: si el amante déjalo ser. ¡Hello!
1: Frank, buenos días, Frank. Quiero que me pongas una rolita, Frank, por favor. Frank, ponme la rolita de Me Gusta, de Joan Sebastián, por favor, Frank. Por favor,
0: Joan Frank. Se va. Claro que yes. Sí, cómo no, con mucho gusto. Ahí le va. Ahí le va, ahí le va.

0: la baila.
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0: ¡Qué bonito! ¡Que viva el amor de enero a diciembre!
1: Llévame contigo, Bobby Pulido, señoritos. Buenos días. Un fuerte abrazo a todos.

0: ¡Tacatacatán!
1: Buenos días, ¿qué onda, Prats? ¿Me puedes poner Isla Virgen de Banda Brava, por favor?
0: Isla Virgen de Banda Brava, vamos a ver de qué se trata, a ver si nos pones a bailar. Porque ya es jueves, plebes, aliviánense más, chinrin.
2: Buenos días, Prats. Espero que esté pasándola muy bien. Me podría complacer con esta canción y que se le dedico a la doña Luis Quincenas.
0: A ver.
2: Por favor, que nos trae excelentes recuerdos. Cortinas guindas con los hijos de Barrón.
0: Ándale.

0: El muchacho alegre con el coyote.
1: Ay, sí, es cierto.
2: Las que estuvieron presentes en aquella noche de caricia.
1: Es un curón yo sola. Sí, es cierto, ya lo había puesto.
2: Las que estuvieron presentes.
1: Sorry. ¡Ay! Esa rola me la ponen en mi funeral, ¿eh? Acuérdense todos, cuando me vaya me ponen al muchacho alegre.

0: ¿Dónde y cuándo? Dime dónde y cuándo, los Bukis.
1: Arre con la que barre. No se me asusten. Ahorita te pongo la rolona.
2: Ah, pues si quieres bailar, ponme la canción de Qué Caliente, de la banda Zarape.
1: Qué Caliente. Pero ya te la puse, corazón, ya te puse una, ¿no?
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1: Es que estamos para bailar, plebes, es jueves, no inventen. Es hora de mover el...

0: 10:34.
1: Aquí estamos en la onda musical. Hola, ¿qué tal, amigos? Les saluda el locutor número 2 con la nueva grabación de Selena y los Dinos, La Carcacha.

0: pa' grandes. Pero al final quedamos a debernos.
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4: ¡10 y 40!

0: ¡Vuelve, vuelve! ¡Corazón, por favor! Ya no quiero rogarte, luego porque andamos de migajeras y migajeros, please. Así que, aquí no. Aquí en La Plebona, nada que ver, cheese. ¡Buenos días! 11, ¡ándale! ¡Ándale, a las 11! Es que ando con el horario de México todavía. Me quedé con aquel horario, déjenme ser, hombre. 10:52 y todavía seguimos en la hora de complacencias.
1: Mira, pues, Organización Z, si no te tengo junto a mí.
0: Si no te tengo junto a mí. No se llama así. ¿Cómo se llama esa rola? Ay, cuando estoy lejos de ti, ¿no? Porque cuando te tengo junto a mí, dice el hombre, qué bárbaro.
2: Bueno, así te encargo de la canción con la guerrilla.

0: días.
1: Buenos días.
0: Un saludo para Pancho Vallejo y Esperancita.
1: Okay.
0: Con la canción de Coyote, Árboles de la Barranca. Ahí es de la compatino.
1: Árboles. Milagro que le cambiaste la de... Estoy en que...

0: aquí estamos chambeando aquí con chancita de mandarte un mensaje. Aquí estamos al pendiente, ¿sabe? Aquí en mi taxi no hay otro más que la plebona. No se escucha otra aquí nomás. Ahí pon una canción de Hola de Señora, dedicada para ti.
1: ¡Ay! Ya nadie se acordaba de mi rola, José Luis el taxista.
0: Con el lobito.
1: No, corazón, no es con el, es con el lobito.
0: Aquí estamos al pendiente, si aquí está tu chequeador al pendiente.
1: Number one.
0: Cualquier cosa y de volada.

0: casa me puedes poner la canción Piénsalo con la banda MS. Saludos.
1: Ay, plebes. La neta, ya ven que me fui a Tuxtla Gutiérrez con la banda MS. Qué hermosura de banda, qué hermosura de cantantes. No, no, no, son... ¡Ay, ay! ¡Ay, qué bárbaro! Sí lo vuelvo a hacer. Sí lo vuelvo a hacer.
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1: ¡Ay!
3: En mis brazos, más desnuda que el alma.
4: ¡Qué pinche canción! ¡Hijo de su chingada! ¡Póngala otra vez, Sara!
5: Oye, espera, pero ¿qué pitos tocabas tú ahí? ¿A quién fuiste? La neta, es pregunta seria.
1: Ahorita les digo.

0: Qué hermosa rola, ¿eh? Me encanta. 10 de 10, plebes. Recuerden que estamos en la hora de complacencias. Quedé pendiente con muchas rolas. Así que no se desconecten porque esto se pone bueno.
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1: Morena en Sinaloa avanza en la organización de sus procesos internos rumbo a 2027. Su dirigente Edgar Barraza informó que se prevén convocatorias para coordinaciones municipales y distritales locales, además de registros en línea. Las definiciones se realizarán mediante las encuestas oficiales del partido, conforme a las reglas de cada convocatoria. El Ayuntamiento de Culiacán realizará este viernes 25 de septiembre una jornada de empleo en el Polideportivo Juan S. Millán de 9 de la mañana a 5 de la tarde. Habrá vacantes operativas con contratación inmediata y puestos de staff. Con esta actividad, SEDECOM llegará a las 19 jornadas de vinculación laboral durante 2026. Morena Sinaloa convocó a jóvenes sinaloenses de entre los 18 y 29 años a participar en su quinto campamento nacional de formación política del 22 al 25 de octubre en Puerto Vallarta, Jalisco. El registro estará abierto hasta el 30 de septiembre y los resultados serán notificados entre el 1 y el 8 de octubre. La alcaldesa interina, Ana Miriam Ramos Villarreal, entregó 72,000 pesos a 12 emprendedoras de Oso Viejo en la sindicatura de Quilar. El recurso será destinado a fortalecer sus negocios y durante 2026 el programa Mujeres Emprendedoras por el Bienestar ha beneficiado a más de 1,600 mujeres y mantiene una morosidad menor al 1%. Informó Rogelio Sánchez.
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1: Hello, ya volvimos. Ya ando con Tocho Morocho, alivianando la concha, plebes. Todo el mundo me está mandando WhatsApp. Me están hablando de que Prax va a llover. Prax, ¿qué va a pasar? Prax, se pronostican lluvias tan fuertes en ciertas partes. Y yo de que plebes. Es que si yo les dijera que cuando yo doy el pronóstico todo es al revés, no les puedo decir que sí. Entonces, si les digo que no, pues va a caer. Entonces, mejor les digo que sí, pues para que no caiga y no nos vaya tan mal.
2: Buenos días, hermosa. ¿Me puedes poner la canción Piénsalo con la banda MS? Saludos.
1: Con mi Alancito.

0: de organización Z, esa niña eres función de organización Z, esa niña eres tú.
1: Ok, esa niña, ¡bajan! Claro que sí, te la pongo, bueno.
2: Buenos días, plebona, buenos días, traes el horario ya del centro del país todo el día. Oye, ¿me podrías poner una canción 60 minutos con musical, por favor?
1: Pequeño musical,
2: por favor. Y un saludo para todos mis compañeros, por favor, si eres tan amable.
1: Un saludo a todos los soldados. Claro que sí, ahorita te la pongo. Tú,
3: me preguntas quién es la
1: o di tu nombre, digo, aunque sea ficticio.

0: Estoy quemando.
1: Por tomar, dice que se la dedican a ese Jacobo, ¿no? Que porque lo vieron bien ahogado en una fiesta, ayer me estaban diciendo.
2: ¿Dónde?
1: ¿Cómo la ves, Mónica? ¿Cómo la ves?
2: Pues todo se puede creer.
1: Pusieron la rola, pero de paseando botellas, ¿no? Pero no la quisieron poner.
3: Buenos días, Frank.
2: Es una desahógate, catalán.
3: Fue con placer con la canción de Collar de Guamuchil con Miguel y Miguel, por favor. Que tengas excelente día.
2: Ay, qué linda, qué bonita la maneta. Claro que sí, precioso, aquí te pongo tu rola.
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5: pero, buenos días. A ver si me puedes complacer con la rolita de Si Soy un Loco de los Tucanes.

0: Telebona, buenos días,
1: yo
0: buenos días,
1: pongo.
0: Gran jueves.
1: Yo te la pongo,
0: gran
1: Miguel.
0: De darnos muchos abrazos.
1: Ay,
0: ¿qué le
1: sí,
0: parece?
1: Abrácenme.
0: Los invito para que les demos un buen abrazo a todas las personas que queremos. Ay, y las sí, que no queremos, pues también, porque nos va a ayudar a aligerar nuestra energía y cambiarla a una energía
1: Vamos.
0: Muy positiva.
1: Me encanta.
0: Así es que le deseo un gran jueves lleno de buena vibra.
1: ¡Me encantó, amigo! ¡Gracias! Eso es lo que ocupamos, esa buena energy, contagiarnos todos, porque hay días que los tenemos como más cabizbajos y nada nos ¿cómo les puedo decir? O sea, no nos importa lo que nos digan porque es como que, ay, no, me siento mal y ya, pero para que vean que sí se puede.
2: ¡Qué rollo, mi Prat! ¡Qué rollo! La hora del camionero, mejor deberías de ponerle. Una no. industria del amor, la que quieras.
1: ¿Cómo? ¿Industria del amor o lo del camionero? ¿Cómo? Ay, pues no les entiendo, la verdad. A veces no les entiendo, no sé qué si me dicen la... Ay, no.
3: Querida Prax.
1: Querida.
3: Rifa una bolsa de pan. Tres,
1: así que no se vayan, espérense tantito porque esto se pone bueno.
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4: 11 y 13.

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1: 11:21.
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1: Échale mi compa Edwin, mi puro grupo firme, viejo. ¡Ay! Y échale en acero usted también, viejo.
2: Échale
1: tequila, lo vas, viejo.

0: Del gato del patrón. ¡Qué bárbaro! ¡Qué bárbaro! ¡Qué bonito es lo bonito! Muy buenos días. Que ya parece buenas tardes. ¿Qué le pasa al clima? El clima está loco. Está más loco que una cabra, plebe. Se supone que hay un ciclón súper cerca. Se supone que va a haber lluvias muy fuertes. Y el sol aquí en Culiacán. El sol está caliente. Me voy a chicharrar. Saludos a todos mis amigos adorados, queridos. A esas bellezas de... Taller Guerrero, Israel.
1: Buenos días. ¿Qué dice la locutora más hermosa de Culiacán?
0: Ay, corazón de mi vida.
1: ¿Qué onda, Mónica? ¿Cómo andas?
0: Hola, amigo.
1: Aquí tu gente de Taller Guerrero reportándose y tenemos una queja contigo.
0: Oh, my God.
1: Porque quedaste en venir y no has venido.
0: Ay, ya sé.
1: Aquí están todos los plebes esperándote y la chavalona... Nada que se parece.
0: ¿Cuándo voy? Onda? Dígame.
1: ¿Cuándo te esperamos por acá?
0: La otra semana. Díganme a qué horas voy, cuando de verdad me puedan atender, porque ustedes allá en Taller Guerrero son muy ocupados. Y tengo todo rayado, ya les dije, donde abro la manija. Entonces díganme ahora, por favor, para que no digan de que, ay, qué fea se le ve la puerta a la Prax. O sea, ojalá. ¿Qué les pasa?
2: Buenos días. Prax.
0: Hola, Ángelo.
2: El día de hoy, ¿sabías que se lo dedicamos?
0: Desahógate, plebón.
2: ¿Y sabías que hay fraccionamientos en esta ciudad que cuentan con más habitantes que municipios?
0: Ah.

0: Por ejemplo, Alturas del Sur cuenta con más de 17.000 habitantes.
1: ¡Neta!
0: En sus más de 6.500 viviendas desarrolladas en ese sector. ¿Sabías eso?
1: No.
0: Más habitantes que Cozalá en todo su municipio.
1: ¿En Alturas del Sur?
0: 17.000 habitantes.
1: ¡Oh, my God! Eso sí que no sabía.
2: Brats, lo que quiso decir el muchacho ahí es que es la hora del camionero, pues puras canciones de camioneros.
1: Ok.
2: Y que le pongas una del grupo Industria del Amor, ¿no? Eso es lo que quiso decir.
1: Ah,
2: no,
1: okay.
2: Creo que no lo entiendo, Brats.
1: No, te lo juro que no. O sea, a veces literal, por ejemplo, me dicen de qué es la hora, ponme la de la hora en la camionero, entonces mi cabeza, acuérdense que yo tengo que estarles cachando todo ustedes, todo lo que hablan, entonces estoy como de que qué canción, quién la canta esto, y estoy moviendo 10,000 cosas a la vez, y a veces no les entiendo, plebes, se los juro, por eso les digo, díganme directo al cuello.
3: ¡Ánimo, ánimo, Mónica! ¡Saludos, niña hermosa! ¡Qué bárbaro! ¡Qué chulada, hombre! ¿Qué dice la viejona? ¿Qué fuiste a hacer con la MS, pues? ¿No
1: MS, chiquitita?
3: Y le agarró a mi totero del Dorado aquí en Culiacán. Y no dice nada, pues.
1: Te pasas de lanza, Manuel. ¿Qué mi totero eres, eh? Fui a trabajar con una empresa para allá. Una empresa me contrató para ir a cubrir el evento, para subirlo a mis redes sociales, para entrevistarlos, y pues me invitaron, ¿y quién soy yo para decir que no? Y me dicen, Prax, no manches, todo el mundo me dice, Prax, andabas bien lejos, y les digo, pues para mí fueron 3 horas, 2 horas y media, de México para allá es 1 hora 20, de Culiacán para allá son como 1 hora 40, pues a mí se me hizo bien cerquita, la neta, plebes.
4: Oye, Moniquita, pues ya que estamos en el desahógate, porque ya empezó, yo conozco a uno como el de la canción, que es el gato del gato, del gato, del gato, del gato, del patrón.
1: ¿Y ahora qué vuelves?
4: Uno que dice que tiene terrenos y propiedades y no sé qué. Tú ya sabes de quién estoy hablando. Y ese es el gato del gato, del gato.
1: ¿Qué terrenos y propiedades?
4: Como de 20 gatos, ¿no? Y me acuerdo que mofándose diciendo que tenía muchas propiedades y que le da esto y que era el otro. Y resultó ser el gato del gato, del gato, del patrón.
1: Déjame, hago memoria de quién estamos hablando.
5: El número 27. Oye, Prat, ¿y de la carrocería no lo traes rayado? ¿Cómo andas de la carrocería? ¿No traes rayada?
1: ¿Es albur o es verdad, David? Porque luego me alburean y yo bien mensa, ¿no? Díganme si es albur o no, pero pues no, la carrocería no.
6: Taller Guerrero, ¿en dónde está la locutora más hermosa de la radio? ¿En dónde? ¿Eh? Porque la paz se pasa de eso. Y la fresita puede que le llegue a los talones.
1: Y yo, ¿a qué te refieres? ¿Ves que sí me estás albureando, David? Te voy a bloquear para que se te quite. Mejor di el refrán de los de Taller Guerrero. Córrele antes de que me vaya. Di, Taller Guerrero. ¿Eras tú, verdad, el que decía eso? ¿O era el Jordi Rosado? Ay, ya no me acuerdo. 6673881009. Mándame tu Prax audio. Estamos en la hora del Desahógate Plebón, donde hablamos de todos. Hablamos de esto, hablamos del otro, hablamos del vecino, del Didi, de Tocho Morocho. Ya ven, el Manuel Gallardo quiso que les contara qué fui con la banda MS. ¿A qué fui? Pero ya les conté para que sepan porque andaba de vaga. Así que bueno, ahorita volvemos, sube el volumen.
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8: 11 y 37.

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1: Esta es para ti, mentirosa. ¡Compa Pollo Bobadilla!

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0: ¡Épale, plebones! ¡Plebada hermosa de mi Culichi Town! ¡Qué bárbaro! ¡Qué día tan más soleado! O sea, ¿qué onda? De verdad que me da risa porque los pronósticos pues nomás no dan. Nomás no dan. ¡Qué bárbaro! Pero bueno, ¿será que hay lluvias? ¿Será que es eso? 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
1: ¿Cómo crees? Pues si ya sé que yo la respeto, pues. ¿Cómo crees, hombre?
0: ¿Por qué me anda albureando usted? ¿Qué le pasa a Calabaza, eh? Hasta se trabó el WhatsApp. ¿Qué le hicieron al WhatsApp? Ay, no, qué bárbaro. A ver, espérenme tantito.
2: Buenos días, Prats. Buenos días. Aquí reportándome apenas.
0: Muy tarde,
2: apenas pude despertar. Me eché una bañadita y me vine a mi trabajo y aquí estamos escuchando el radio. Ahorita te voy a marcar para presumirte. Nomás para presumirte que me pegué un tiro con un alacrán.
0: A ver.
2: Me picó el condenadote, pero...
0: Queremos ver eso, tío.
2: Para que se le quite, le vi, muere. Aquí andamos.
0: Pues quiero ver lo bueno que estás vivito y coleando.
1: Usted sabe que yo no soy como los otros pelados.
0: Peje lagartos.
1: ¿Cómo crees? Pues si ya sé que yo la respeto, pues. ¿Cómo crees, hombre?
0: Yo te quiero mucho, David.
1: Que yo sé, le estamos al tiro, la respeto.
0: Más te vale, más te vale.
1: Pero yo nomás le preguntaba a ver si no le habían rayado la carrocería también.
0: Ay,
1: pues.
0: pero ¿para qué me alburean, pues? ¡Qué bárbaro! Pero no, bárbaro. No me la rayaron.
3: Bueno, vamos a filtrar esa información de una vez.
0: Jálate.
3: Ese supuesto empresario millonario Playboy de revista.
0: Ajá.
3: Trabajaba, bueno, Playboy. Tenía supuestamente un negocio donde lavaban carros, el cual dejó una deuda pues bastante amplia de agua y de luz en ese lugar. Pues tuvo que salir volando de ahí.
0: ¿Y cómo sabes
3: tú? Aquí anduvo presumiendo mucho. Un verdadero ladronzuelo, ¿eh? Estuvo presumiendo mucho. Pues que tenía terrenos en un campestre. Y que esto y que el otro. Y que era jefe de no sé quién y jefe de TAS. No. Es como el de la canción de la banda MS. Es el gato del gato del gato del gato del gato del gato. Bueno, otros 20 gatos más adelante, ¿no? Del patrón. Ahí no va para qué. Eso es lo que quería contar nada más. Me estaba acordando del ladronzuelo ese. Pero bueno, el ladrón de, vamos a dejarlo así. Ladrón de, se apellida D, ya se la saben. Ya saben quién es.
0: Ladrón
3: ah,
0: de.
3: Qué caray.
0: Quisiera saber cómo sabe tanto.
3: Y me vas a preguntar,
0: tanto.
3: Moniquita, cómo me entero yo de las cosas. Pero ajá. Yo soy como Alfredo Adame. Si ¿sí sabes sí. Lo que el modo operandi del señor Alfredo Adame va?
0: ¿Cómo es el modo
3: operandi? Cuando alguien lo empieza a atacar,
0: ajá.
3: Sea el personaje que sea, él los investiga.

0: Diga.
1: Okay.
0: Y utilice esa información para corroborar que son unas sabandijas y exhibirlos, que es lo que yo hago con 2, 3 que intentan pasarse de vivos conmigo aquí. Por eso les digo que no se metan conmigo porque van a salir bien raspados.
1: Oh my God.
0: Por algo me dicen el diablo.
1: Oh my God.
0: Así que el que se mete conmigo, tarde o temprano, le descubro pues sus cosillas turbias y las exhibo, ¿no? Fin del comunicado. Hasta aquí, Joaquín, mi informe.
1: ¡Wow! O sea, fíjate, el diablo va a investigar a la gente para que no se metan con él y los despalpitrafa y todo.
2: O sea,
1: fíjate nomás. Monequita, buenos días, señor guapo.
3: Muñequita Pratt, ¿cómo está, mi reina?
1: Muy bien,
3: hermosa.
1: Corazón trabajando.
3: Le deseo un jueves chingón.
1: Igual.
3: Que sonría todo el día y que esté feliz.
1: Eso espero.
3: Qué bueno que no está el ayudante. Hasta donde esté, mándele un patadón.
1: ¿Dónde esté?
3: De vacaciones. Qué bueno que está sola, el programa está más fluido. Ah, no se crea. El ayudante sí le hace un paro, ¿eh? Sí jala marca, como dicen en el fútbol. Sí.
1: Ay,
3: tiene
1: no
3: sus
1: sé
3: fans,
1: de fútbol.
3: Su club de fans, liderados ahí por uno que otro insolente que habla para criticarnos. No me dijo ayer en qué número de la lista estaba. Ya
1: ay,
3: me mandó
1: para qué
3: pa'l 100, yo creo, a cómo anda. Ya la he visto en sus redes. Ya ahí anda de galana, ya. Ahí anda entrevistando artistas.
1: De galana.
3: Pero bueno, es parte del show. Dele para adelante, un abrazote, todo positivo y ahí estamos, al cienazo.
1: Un beso, FF. Qué bárbaro. ¿Para qué vienes a moverles acá? ¿En qué lista que está usted? ¿Para qué van a decir que en el 20, que en el 4, que en el 15?
4: Bueno, no tiene tema eso que... Siempre traigo un mitote de quién sabe quién y a medias.
1: Me da mucha risa que siempre le dicen cosas al diablito, pues, y es el que más mitote trae. En el Desahógate Plebón, él es el estelar plebe, siempre trae un mitotononon. 6673-88-1009, plebes, regresamos con la regaladera de panes de la Panificadora Hidalgo, así que sube el volumen y estás en la mejor estación de Culiacán Town, en la Plebona 100.9.
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7: Las celebraciones por el aniversario de Culiacán comenzarán hoy miércoles 23 de septiembre con una jornada de actividades culturales, artísticas y de reflexión en distintos puntos de la ciudad. Desde las 9 de la mañana arrancará la programación con la charla del sushi culichi a la pizza de Culiacán en el restaurante Café Marimba, mientras que a la misma hora Itinerarte en tu escuela llevará el espectáculo Juego a que te canto a la primaria Coronel Rodolfo Loaiza en Tierra Blanca. Ambas actividades serán gratuitas. Los parques ubicados en la zona sur de Culiacán requieren mayor atención para mejorar sus áreas verdes, incrementar el arbolado y contar con más equipamiento, señaló Lilia López Ceniceros, directora general de Parques Alegres IAP, quien indicó que ese sector representa necesidades particulares en materia de aspectos públicos. López Ceniceros explicó que una de las razones para priorizar esta zona son sus condiciones socioeconómicas. Antes de definir cuánto presupuesto destinar a la seguridad, Sinaloa necesita contar con un plan integral que determine las necesidades y estrategias a corto, mediano y largo plazo, planteó Javier Yausas Magaña, presidente de Patronado Culiacán, participa. Propuso que el proyecto está diseñado conjuntamente por autoridades federales, estatales y municipales y contemple áreas como prevención, justicia y seguridad pública. Existe un importante rezago en la gestión de parques y espacios públicos, tanto en Sinaloa como en el resto del país, advirtió Luis Román Díez, director del Congreso Internacional de Parques Urbanos, quien señaló que se requiere mayor profesionalización, presupuesto, participación ciudadana y coordinación entre el gobierno, academia y empresas para garantizar espacios recreativos, culturales y deportivos de calidad. Román Díez explicó que uno de los principales obstáculos es la falta de cantidad de la administración de estos espacios, informó Araí Blanco.
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7: 11:59.

0: Fleonas, fleonas, qué rollo con el arrocho, qué rollo con el pollo. ¿Cómo están? Buenas, muy buenas tardes a todas buenas y a todos los que me están sintonizando en este preciso momento en sus carros, taller, oficina. Tengan ustedes a la plebona 100.9 y a la plebona de la Prax, claro que sí, como no, con mucho gusto. Recuerden que me pueden seguir en mis redes sociales como Soy la Prax. Ya no voy a decir PRAX porque luego me dicen la perra de la Prax, pero bueno, Soy la Prax o Mónica Prax en Facebook. ¿Qué dicen por acá los chavalones?
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0: David.
1: ¡Ah, qué caray!
0: David, ¿qué pasó?
2: Siempre trae un mitote de quién sabe quién y a medio.
0: David, te dijo cosas, te va a investigar y te va a sacar los trapitos al sol el Germán, el Catalán, el Diablillo. Te va a sacar los trapitos al sol y Dios guarde la hora. Yo no sé, yo nomás les digo. Pero bueno, ya se llegó la hora de la comida, a la hora que se vayan a Condongoni a desayunar. Bueno, pues todavía desayunar, comer, no, ya es comida. 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
1: Germán, que no la armas. Dice el David. Que no la armas para los mitotes, dice. Y yo no sé. Ca. 6673-881009, plebes. Ya estamos más para allá que para acá. Estamos en la hora de regalar panes de la Panificadora Hidalgo. Y hoy vamos a decir el número de... Fácil, la neta. Del 80 al 120, número rapidito. 3 bolsas de panes. Así que si tú eres nuevo, nueva, no te animas. Ven a la plebona. Estamos por aquí por Obregón y Aguilar Barraza. Y te puedes ganar tu bolsa de panes de la Panificadora Hidalgo. Germán.
2: No, pues con el chacarrón. No, porque el chacarrón sí está bien bravo. Pero ese compa es un guanabe. Ni le pongo atención mejor. Ahí lo voy a dejar que sigan ladrando los perros.
3: 86, 97,
1: plebes. ¿De qué dije? Del 80 al 100, ¿verdad? O del 70 al 100. Bueno, le vamos a poner 70 al 100. Aquí lo voy a apuntar porque luego se me olvida. Del 70 al 100. Para que se lleven su bolsa de panes, que es lo que más les encanta. El golletito, plebes, traen como unos 10 panes. O sea, no cualquiera. No cualquiera se lleva tantos panes a su casa y a gusto y de agrapa gracias a la panificada. Deja tragar tú.
4: Buenas tardes, plebona. Buenas tardes. Espero que te encuentres muy bien.
1: Hola, Emilio.
4: El número es 89.
1: 89, 86 y 87, creo que dijeron.
5: 90.
1: Ay, se trabó.
5: 99.
1: 99, pues bueno, 6673881009.
6: Mi plaz, el 85.
1: ¿Cuánto?
6: Mi plaz, el 85.
1: 85, corazón de melocotón. Catalán, cómprate otro celular porque no se te entiende ni más prieto.
7: 92.
1: En la próxima entrada vamos a decir a los ganadores para que sigan participando. Y ya saben que a las 12:30 es cuando vamos los ganadores de pan. Así que no se vayan y ahorita volvemos.
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10: 12 y 11.

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1: 12 y 22.

0: Y puro grupo firme, plebada hermosa. Buenas tardes. 12:25 y estamos en plena dinámica de que se lleven el pan de la panificadora Hidalgo. Van a decir, ¿cuál es la panificadora Hidalgo? A ver, vamos a ver quién está participando por acá. ¿Quién se quiere llevar el pan el día de hoy, David?
1: 99. Tenía los audífonos puestos aquí en el teléfono, por eso no se cortaba. Es el 85.
0: Ok, del 70 al 100.
2: Brax, ya volví otra vez. Estoy como en etapas, así como en episodios. Alcancé a escuchar que el diablito ahí estaba sacando los trapitos de alguien. No sé si tiene razón o no, pero ese alguien, quién sabe quién será. A lo mejor también era bien amigo, intis, compis de él. Digo, porque es que así terminan, ¿verdad? Es que
0: entonces era su amigo, por eso sabe información.
2: Ay, dame mi muñeca, ya no quiero jugar.
0: Oye, Miguel Preciado, ya, es que se me hace mucho que sepa tanta información. Quiere decir que eran amigos antes y se pelearon y por eso el catalán sabe tanta información de todos ustedes.
3: 76.
0: Estás muy caliente, mijo. Caliente, UA.
4: El número es el 95.
0: 95-76. No, 95 está muy lejos. Del 70 al 100, ¿quién quiere su pan de la panificadora Hidalgo? ¡Aprovechen! 6673-88-1009.
5: 82.
0: No, menos.
3: 78.
0: ¡Casi!
6: 77, Mónica.
0: ¡Ah!
5: ¿Qué pasó, Miguelillo? ¿Cómo que pásame la muñeca? ¿Con quién estás jugando las muñecas?
0: Pues contigo, yo creo.
5: Con la pancha rubia, va. Condenadote, ya saliste del closet. ¿Sí escuchaste, Mónica, lo que dijo?
0: Sí.
7: ¿Qué dijo?
5: Caray.
0: Mira, pues mira, le das contenido al catalán.
8: 77.
0: ¡Casi, madre!
3: 76.
0: Híjola.
4: Entonces, plebona guapa, es el 73.
0: Ok.
3: 75.
0: Nadie.
6: 79.
0: Tampoco. 79. No, no están de tan suerte, oye.
3: 74.
0: Y de pronto un día de suerte. No están tan de suerte porque no le han atinado y ya se está acabando el tiempo,
4: El número es el 76.
3: 76, plomo, 76.
0: Sigan participando, chicos y chicas. Oigan, ¿y será que cae el aguacero o no cae el aguacero? No me han dicho el pronóstico del día de hoy. Yo ya se los dije. Pero pues dice que no va a llover. Entonces yo digo que no va a saber que sí va a llover.
3: 78. 72.
0: Casi, corazón.
6: El 80, pues. Ni una gota de agua va a caer. Ni una gota.
0: Ay, ya sé. Ni una gota.
5: 7-8.
0: Me están ahogando aquí, plebes. Nadie le ha atinado,
5: 81.
0: Muy similar.
3: 7-1.
0: Ahí está, Germán.
5: Ha de ser el 71, no lo doy ni tantito.
3: 80.

0: 80.
1: Pues bueno, ya tenemos dos ganadores.
2: 35.
3: 80.
0: 71.
1: 7-1. Ahí está. Lucio Benítez, el Diablillo, el Catalán. También ganó una.
4: 100. 90.
0: 7-1.
1: Luis Felipe.
2: El número es el 71.
1: Dale, déjense venir, plebes. Felicidades. Felicidades, felicidades. Que te la pases en este día. El número 71 es el ganador. Hoy jueves voy a regalar esas 3-4 bolsas de panes antes de las 3 de la tarde, ya saben, en Plaza Victoria, en la mejor estación de Culichi Town, en la Plebona 100.9. Ahorita volvemos. 100.

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1: 12 y 36.

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1: 12:47.

0: antes escondidos y abrazados. ¿Para quién va esa rola?
1: Buenas noches, un saludo.
0: ¿Para quién va esa rola? ¿Quién se la puso, don Hilario? Bien turbio, como siempre. Buenas tardes a todos, 12:52, y andamos bien felices, bien contentos por acá en la mejor estación de Culichi Town, y felicidades a los ganadores que ya van llegando, Peter.
2: No, ya no te quiero, porque te dije 61, entonces... como dos antes de dos que ganaron ahí y no me pelaste, no, sale, vale.
0: Vente pues, te quiero, Peter Parker.
3: No te digo adiós, hermosura, porque ahorita te voy a ver, aquí estoy enfrente de la catedral, yo con unos 5 minutos aproximadamente me paro por ahí, voy por mi bolsa de pan, hasta que me gané algo, ya era hora.
0: Ya era hora, papacito.
3: ¡Ah, qué caray! Comeremos pan, ya que...
0: ¡Jálate la tanga!
4: El número ganador es el 74. 7-4.
0: No,
4: oye,
0: mi
4: Prague, por cierto... ¿Qué onda con el pelo de trapeador? ¿Sí pagó lo que debía o no?
0: No sé.
4: ¿Quién es ese?
0: ¿Quién será el pelo de trapeador que dice el Germán el Catalán? ¿Quién sabe? Pero bueno, plebones y plebonas, muchísimas gracias por estar otro día más acá, otro juevesito rico, sabroso. Así que váyanse a disfrutar, a tomarse el café, a caminar, a, no sé, al Parque La Ribera, a ver una peli o algo chilo, porque hoy es juevesito y el cuerpo lo sabe.
4: El número es ganador 169.
0: Ay, no, mijo. ¿Cuál 169 si puse 70 a 100? No.
5: 79.
0: Uy, el otro día.
5: Hola, Prax. Mano. ¿Cómo le hacemos? Ayer no pude ir por mi bolsa de pan que ya me gané. Todavía
0: lo siento mucho, ya caducó. Lo siento mucho, precioso. Yo siempre le... Mira, aquí en La Plebona hay mucha gente todos los días. Y si la persona no viene por el pan, créemelo, que desaparece. Desaparece por obra del arte, nadie sabemos por qué, pero estos panes son ya diferentes. Así que no, papacito, ya perdiste tu gran opportunity. Pues

0: vez ya me voy. Fue un placer haber estado aquí con todos ustedes. Bueno.
1: Mentiras. La Prax y la Fresa se llevan las bolsas que no reclaman. Entonces,
0: sí, por eso estoy engordando de lo que trago.
2: Aquí estoy subiendo en el elevador y me acabo de encontrar un personaje que no mencionó su nombre.
0: Ah, me vas a ver ahorita entonces.
2: Eres tú, Miguel, y yo. Vas a pagar, mala paga, amoroso, mala paga.
0: Oye, si tenían ganas
2: ahí
0: de pan.
2: Por mi pan. Ahí nomás. Ahí te voy a guardar un pan.
0: Ya están llegando todos. Fíjate nomás, tenía rato que no me tocaba ver a todos y ahorita ya estoy viendo a todos los ganadores. Un placer, plebonas y plebones, bonito fin de semana, bueno, juevesito rico y sabroso. Así que sube el volumen y nos vemos mañana, ¡vámonos!
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1: 5 jóvenes sinaloenses recibieron del Congreso del Estado el Premio al Mérito Juvenil 2026, esto por destacar en áreas académicas, sociales, deportivas, artísticas y empresariales. Cada galardonado recibió un diploma, un tejo de oro y 35 mil pesos. La gobernadora Graciela Domínguez Nava destacó las aportaciones de las nuevas generaciones al desarrollo de Sinaloa. Aunque el huracán Polo no tiene previsto impactar directamente al estado, Culiacán mantiene activos sus protocolos ante posibles lluvias. Así lo informó la alcaldesa interina Ana Miriam Ramos Villarreal. El municipio dispone de 25 refugios temporales con alimentos, cobijas y personal, mientras Protección Civil mantiene coordinación con las corporaciones de seguridad y auxilio. Alrededor de 33 mil toneladas de camarón importado ingresan a México y están presionando el precio del producto sinaloense. Así lo informó la secretaria de Pesca, Flor Emilia Guerra Mena. Unas 17 mil toneladas provienen de Estados Unidos y otras 16 mil corresponden a camarón cocido, principalmente de China, afectando a pescadores y acuacultores. La COC pidió mantener los apoyos a productores ante el aumento de las importaciones de granos. Su dirigente Agustín Espinosa Laguna señaló que México importó 32.9 millones de toneladas entre enero y agosto, incluyendo 17.11 millones de solamente maíz. Advirtió que nuevas pérdidas podrían reducir las siembras y aumentar la dependencia del extranjero. Informó Rogelio Sánchez.
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4: Una y dos.

0: buenas tardes, Culiacán, Sinaloa, México. Un gusto enorme saludarlos, estar con todos ustedes en este programa súper dinámico, auténtico, original, que se transmite en las tardes aquí en el 100.9 de tu radio La Plebona. Un honor para mí estar acompañándolos a la hora de la papa, a la hora de comer rico. Y está conmigo nada más y nada menos el ilustre, el señor que irradia puro amor. Con ustedes nada más y nada menos que Cristóbal Misael, el soldado del amor. ¡Aplausos!
1: Sí, mi gente, buenas tardes, mi gente de la Plebona 5.9 FM. Aquí andamos en este jueves con mucho calor, mi gente.
0: ¿Cómo que con mucha calor, hombre? ¿No tienes prendido el aire acondicionado? ¿Qué? ¡Señor Jacobo! Como siempre, un gusto tenerlo por acá en este espacio radiofónico.
2: ¿Qué tal a todos? Buenas tardes, listos para comenzar en este show bello, cómico, mágico y musical, recordándote que no seas tu vida, mejor vive tu sueño. Sé feliz escuchando la 100.9. ¡Comenzamos!
0: ¡Claro que sí! Ya me están llegando WhatsApp 6673881009. Como siempre, la gente activa, la gente trabajando y escuchando la radio. ¡Bueno!
3: ¡Buenos días, don Hilario!
0: ¡Buenas tardes! ¡Saludos!
3: ¡Yo Jacobo, soldado de amor!
0: Sí. ¡Saluditos, saluditos! ¿Qué dice mi compadre Chuy Salitre?
4: Ay, quiero alcanzar.
0: Ay. Ahora
4: compadre,
0: cantante.
4: Dario, no lo pude esperar ahora, compadre.
0: Ya me di
4: otro
0: cuenta.
4: Otro día, si Dios quiere.
1: Bueno, sí, pelo.
4: Mañana. Si
2: ¿va
4: Dios
2: a venir
4: quiere,
2: o no va a venir, Dario? Pues.
0: Bueno, ahorita le vamos a marcar porque le toca su sección de chistes, los chistes de Chuy Salitre. Y la gente se pregunta, ¿por qué Chuy Salitre? Porque es más salado que un...
1: chamoy.
0: Bueno, ¿qué hubo? ¡Mande!
5: ¡Viejío!
0: ¿Qué hay? ¡Qué gusto saludarte,
5: me
0: Luis Felipe!
5: Como astronauta entre tanta estrella ahorita que lo saludé, hombre. ¡Qué bárbaro!
0: Hubieras dicho que eras tú, hijo. No te ubicaba, no te conocía.
5: Échale gana, viejío, a la mesa reina.
2: Hasta hoy lo conocimos.
5: Que se ponga a cambiar a la gente, ponla. Ya que la fresita agarró vacaciones. Échale gana, viejo. Un saludo para ahí, para toda la colegancia. Que anda

0: De volante.
1: Gracias, gracias.
2: Un placer, hijo, saludarte.
0: Gana,
2: eres buen tipo.
1: A comer pan, a comer pan.
2: Eres tipo simpático, camarada. Mande.
3: Buenas tardes,
2: señor preciado. ¿Qué dice? ¿Qué cuenta?
3: El señor que descubrió América, buenas tardes.
4: Buenas tardes.
3: No sé si anda queriendo quedar bien con la Esperancita, pero buenas tardes.
2: Buenas tardes,
3: buenas señor tardes. Jacobo, buenas tardes.
1: Buenas tardes, buenas.
3: Creo que iban a tener de visita al famosísimo y adorado Diablito.
2: Ya
1: no, se fue.
2: Ya vino.
1: Ya vino el Diablo, dame.
3: Estoy mal, pero ya ven cómo es la gente de mi totera.
2: Bueno,
5: un saludo para el compa Hilario.
2: Muchas gracias.
5: Señor
2: muchas
5: Hilario, gracias. Un fuerte abrazo.
2: No, el abrazo es para ti, hijo.
5: Aquí saludándolos a todos. A todos los radioescuchas y a todos los compañeros de usted.
2: Muchas gracias, mi estimado JJ. Gracias. SBC, así te tienen registrado por acá. Bueno, mande.
6: Hay que marcarle al Pepe. Pepe viejo, a ver si se encuentra bien, que está haciendo la ronda
1: revolvedora.
6: Algo, no sé.
2: Les voy a decir
6: para
2: algo.
6: Para que haga la paz con él, hombre.
2: Les voy a decir algo, pero el otro día lo soñé. Fíjate, lo soñé.
1: Ah, lo soñó.
2: Soñé a mi gran amigo
7: Sueños
2: Pepe.
7: Húmedos.
1: Ahorita lo soñó.
2: Ahorita le voy a marcar porque tengo ganas de saludarlo. Para que vea que yo lo estimo,
1: el
2: que
1: amor,
2: yo lo quiero
1: amor,
2: mucho.
1: Que le marque.
8: Oye, viejito, el soldado del amor está sudando, tiene calor porque me saludó. Hasta que agarró un hombre.
1: Ah, caray.
7: No se va a lavar la mano.
2: ¿Qué pasó, mi diablito? ¿Dónde está el WhatsApp del diablito?
9: Saludos, diablo, Adame. Saludos. Y un disgusto volverte a ver. Muchísimas gracias por el pan. Bueno, que tú no lo patrocinaste, lo patrocinó Hidalgo, ¿no? Pero pues, nos llevamos una bolsita.
1: Sí, algo, bello,
2: sé breve, conciso y preciso, gracias, por favor, diablito.
9: Hasta que le ganamos algo, hombre.
2: Sí.
9: Siempre ganan los más golleteros, ya me tocaba ganar algo. ¡Ey, Miguelillo, el pillo! Pelos de trapeador, pelos de estopa. Ahí te voy a guardar un pan, hombre, para matarte el hambre, para que lo pruebes.
2: Ya, diablito. Ya se nos va a ir el programa, nada más en los WhatsApp.
10: Que sigue. De la sombra de Colosio para escuchar diálogo político, ya que se vienen las elecciones, como eso de que bien huevón no trabaja, se la pasan arañando.
1: La sombra de Colosio.
10: Claro, la sombra de Colosio. ¿Y sabes? Di tu línea.
2: Ya, la sombra de Colosio.
7: Bueno, este fue un programa para el solo.
2: Hombre, diablito, qué bárbaro, te sueltes como rata. Ya, diablito, hombre.
7: Ya, quítalo, don Hilario, quítalo.
1: ¿Qué WhatsApp?
10: Oiga, ahorita que ya abrimos nuestra farmacia, le voy a recomendar muchas cosas para la riuma, para sus articulaciones, para la memoria, ahora que ya se le va el avión de lo viejillo que anda.
2: Oye, mijo, ¿qué pasó, Miguelito? ¿Qué pasó? ¿Cómo que
7: el
2: viejito?
7: El pepino, hombre, bueno, para la memoria.
2: ¿Cómo
7: el
2: que viejito?
7: Pepino.
2: Bueno, déjame ir a musiquita y regresamos. 667-388-1009, ahora en inglés, porque la gente lo pidió en inglés.
1: Sí, bien, aquí. Ella y 309.
2: ¿Qué dijo?
7: Ahí está, clarito.
2: ¿Qué dijo? A ver, otra vez.
1: Sí. 73. Ella y Tesserine.
2: Dale. Ahí volvemos. No le muevan, no le cambien. 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
10: Una y 17.

0: estamos, ya estamos acá nuevamente en este espectacular programa de las tardes. Bienvenidos, nos acaban de sintonizar. Gracias, muchas gracias por elegir la mejor estación de la nación, La Plebona 100.9 FM. Ya ha llegado el momento más chafa del programa. Con ustedes, nada más y nada menos, desde Aguaruto, Sinaloa, México.
1: Aguaruto.
0: Desde Aguaruto. Desde
2: ahora canchanchan.
0: Allá en Aguaruto está cerca la penitenciaría. Con ustedes.
2: Épale.
0: El compadre de los chistes.
2: Va saliendo. ¿Qué?
0: Ah. Nada más y nada
3: buenas
0: menos
3: tardes,
0: que.
3: Buenas tardes.
0: Chuy Salitre. Buenas tardes, compadre. ¿Cómo estás?
3: Aquí andamos bien, gracias a Dios, bien, echándole ganas.
2: Échale, Michuy, échale, Michuy.
0: Adelante con
2: uno
0: tu
2: bueno,
0: chistes.
2: Uno bueno.
0: Adelante, hijo.
3: Oiga, compadre Hilario.
0: Adelante, hijo.
3: Cada vez que yo voy a trabajar, me escondo, don Hilario.
0: Te escondes.
3: Sí, porque un buen trabajador es difícil de encontrar.
0: ¿Me puedo reír?
3: Ya,
0: ay, compadre Chuy Salitre. Adelante, siguiente.
3: Oiga, compadre, ¿por qué el pimiento es el chile que menos madura?

0: Chile, ¿cuál chile?
1: El pimiento, es el que menos madura.
0: Ah, pimiento morrón. ¿Por qué está morro?
1: Porque está morrón.
2: Ay,
0: bueno, tiene lógica, compadre. Buen punto, güey.
1: ¿Qué le dijo un zapato travieso a otro zapato?
2: Un zapato travieso a otro zapato.
1: A otro zapato travieso.
2: ¿Qué le dijo? Somos traviesos.
1: Andas desatado.
2: No.
3: ¡Oye, Chencho!
2: Me va a dar un patatús a mí con estos chistes. Compadre, ¿dónde te puede contratar la gente?
0: Sí, para amenizar eventos.
2: Bueno.
1: Para
0: amenizar eventos aburridos.
2: Bueno, adelante.
1: ¿Por qué el caracol fue a la biblioteca, don Hilario?
2: El caracol fue a la biblioteca.
0: ¿Qué estará haciendo un caracol en la biblioteca?
3: ¡Oye, Chencho!
0: Porque está baboso.
2: Bueno, siguiente.
0: ¿Y quién es Bozo?
1: Oiga, estaba una pizza llorando en el panteón, ¿no? Y llega otra pizza y le dice, ¿era familiar? No, le dice, era mediana.
0: No, y se la comieron ahí.
2: No.
3: Y se acabó la pizza.
2: No, hombre, compadre.
0: ¿Y qué dijo el vato?
2: Qué bueno que no te invita a una fiesta, porque la verdad, si te avientas esos chistes, la gente se va a ausentar. Pero me da muchísimo gusto saludarte, compadre, como siempre.
0: Lo intentó.
2: Un gusto como siempre tenerte.
0: Sigue participando
2: por acá,
0: Chuy Salitre.
3: ¡Oye, Chencho!
2: Chuy Salitre, especialista en reparación y echar a perder mini split. ¿A qué teléfono te debe de contactar la gente?
0: Muy bueno para eso.
1: Al 667-320-1895. Ahí me pueden contactar a las 24 horas del día.
2: Ya está, hijo. Muchas gracias. Te mando un fuerte abrazo.
0: Arregle el aire, le cuenta los chistes.
2: Voy a trabajar.
1: Cuídense mucho.
2: Sale, gracias. Adiós, compadre. WhatsApp.
4: Buenas tardes. Aquí llamando a la plebona. Un saludo para el soldado del amor.
2: Ya está, hijo, gracias. Saludos al soldado del amor. ¿Quién eres?
5: Especialista en mudanza también, don Hilario. Especialista en mudanza.
2: No te burles del compadre, no seas tan...
3: ¿Mudanza? ¿Qué hay?
2: Pues por la...
0: Está haciendo pininos en la radio.
2: Muchacho, por la puerta voladora. Ay, Jesucristo.
3: La puerta voladora.
2: Bueno.
6: La plazuela, la
2: de 667-388-1009 es el WhatsApp para que manden su notita de audio. Estamos totalmente en vivo y en directo esta tarde, gente. Y me están informando que tenemos regalos para la raza. Pongan mucha atención, gente de Culiacán, Sinaloa, México. Voy a obsequiar en este instante a la primer persona que me diga que tengo justamente en mi mano izquierda. La primer persona que me diga qué es lo que tengo en mi lado izquierdo se va a llevar una bolsa de pan cortesía nada más y nada menos de Panificadora
3: Hidalgo.
2: Así que manden su nota de audio al 667.
7: No, hombre, don Hilario, este soldado del amor ya me está dando mala espina.
2: ¿Y eso?
3: ¿Qué pasa ahorita?
7: Para saludarlo, hombre. ¿Se está cambiando de sexo? ¿Qué rollo?
3: ¿Por qué?
8: Quiero mandar un saludo para el temible Tigre de la Sierra. Saludos, Tigre de la Sierra. Te anda buscando Chepina Peralta, el empleado doméstico. ¿Y dónde andas? ¿Qué andas desaparecido? Y también quiero mandar saludos para el famosísimo Perro Negro.
2: Ándale, pues. Gracias, blanco, Diablito. Blanco, diablo. Ahí va nuevamente la dinámica. ¿Qué tengo en mi lado izquierdo? La persona que responda correctamente se lleva su bolsa de pan.
9: Tiene el reloj y el mouse de la computadora.
2: No, lado izquierdo, hijo.
0: No, porque no usa reloj.
10: En tu mano izquierda, Hilario, tienes que tener Parkinson y todo lleno de...
3: ¿Tiene el reloj? ¡Ah, caray! ¿Cómo está eso?
10: ¿Tiene teléfono, uno de esos dos?
2: No, no es teléfono, hijo, no es teléfono. ¿Qué?
11: ¿Ha de tener el reloj?
2: No.
3: Tampoco.
2: No es el reloj, no es anillo.
0: Ni calzón tampoco.
2: No es anillo. A ver, gente, echen a volar la imaginación. Miren, voy a hacer un ruidito para que más o menos se den una idea de qué es. Ahí está. ¿Qué es? La persona que me responda correctamente se lleva su dotación de pan de Panificadora.
3: Hidalgo.
2: 667388109. Ahí va. Miren, les voy a dar una pista. Voy a hacer el sonido con lo que tengo aquí a mi lado. Ahí está. ¿Sí lo escucharon o no? Ahí está.
0: Está quebrado.
10: El anillo.
2: ¡Épale!
0: Está quebrado.
12: Buenas noches. Un saludo.
2: Buenas noches, hijo.
8: Yo sé que tienes en la mano izquierda, tienes artritis, viejo. Tienes artritis.
3: ¡Oy!
2: Siempre, diablo. ¡Puro
0: bruja!
2: Puro echar a perder este buen programa. A ver, ¿qué es, gente? Otra vez voy a hacer el sonido. Otra vez. Mira, Jacobo, tú eres muy bueno para echar a perder las dinámicas que hacemos.

0: Aquí en el programa.
1: Ahora sí lo va a quebrar.
0: Ahí va, ¿qué es? Ahí va. ¿Qué es? Rápido, 6673881009. Corre tiempo.
2: Es la taza del café.
0: ¡Correcto!
1: ¡Bravo!
3: ¡Ya ganó, ya ganó!
1: ¡Bravo, bravo, bravísima!
0: ¿Cómo te llamas, hijo?
3: ¡Bravo!
0: Tu nombre, por favor, tu nombre. Muñeco. Pásame tu nombre, por favor, para que vengas por tu dotación de pan. Exacto, es una taza de café.
1: El que sigue, no el nombre, el que sigue. Otro.
2: Tu nombre, Alberto Franco, pero vamos a donarlo.
0: ¿Ah?
2: Vamos a donar el pan.
0: No lo quisiste,
1: no,
0: hijo.
1: No son donas.
3: Lo quiso.
0: Es pan, no son donas, hijo.
4: Es la taza del café.
0: Pues claro, hijo, la taza del café. No quisiste. ¿Cómo que no quisiste tu dotación de pan, hijo?
2: Tu nombre, Alberto Franco, pero... Vamos
0: chía
2: a donarlo.
0: Ahí está, pues. Ay, hijo, ahí está. Hombre.
1: ¿No tienes carro para venir?
5: Ay, o qué
1: no
5: te dejan salir. Hay que conseguirle pareja para que duerma calientito para Navidad.
0: Ahorita le voy a marcar a mi buen amigo Pepe para saber
1: para Navidad.
2: Pero ando muy lejos.
0: Bueno, te esperamos, hijo, a las 3 de la tarde. ¿Qué te parece? Te voy a esperar a las 3 de la tarde para que venga por tu dotación de pan. ¿Te parece? Alberto Franco, te esperamos, mijo. A las 3 cerramos. Déjenme ir a musiquita, volvemos. ¿Dónde?
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0: ¿Qué dijo? ¿Qué?
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0: ¿Qué?
1: Clarito.
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0: Ya estamos acá nuevamente, ya en la recta final de este programa informativo, social, hermoso, dinámico, auténtico, original. Mil gracias a todos los que están mandando sus notas de audio directamente aquí a la cabina al 6673-88109. Mejor dilo tú, soldado del amor, en inglés. Adelante.
1: 73-88-109.
0: Ándale, fácil.
2: Yeah, that's right, my friends.
0: Digo, la gente que no sabe inglés es porque definitivamente no le echa ganas, mira, este hombre... domina al 100% el inglés. Bueno, tengo muchos audios. Adelante, Diablito. Sale, breve,
3: viejo,
0: por favor.
3: Ya, tarde para irte. Ya vete. Ay, para que le digas el puesto a la Marali. Oye, viejo, no, que supuestamente tu programa se iba a extender a 2 horas. Puro verbo. Por eso, como te quisiste lanzar de político, no le hiciste.
0: Ya, Diablito, hombre. Mejor voy a escuchar el audio que me llegó de esta bella, encantadora mujer.
2: ¿Quién es?
0: ¿Quién va a ser?
4: ¿Quién es?
5: Buenas tardes, plebones guapos, aquí reportándome.
2: Hola, gracias.
5: Un saludo para todos, en especial a mi soldado del amor. Y la comadre Esperancito, pues ya se le extraña, ¿no?
0: Ya el lunes va a estar nuevamente.
5: Saludos.
0: Gracias. ¿Quién es esa bella y encantadora
2: la ceja,
0: mujer?
2: Pati, ¿por qué no le corta las cejas a este hombre? Párate, jabán.
0: ¿Quién es esa bella mujer que acaba de mandar nota de audio?
1: Pati Vallejo.
0: El amor de mi vida, se dice.
2: Qué bonita voz tiene Pati.
6: Ya vete, bueno, viejo, ya vete, estás enamorado. Esos locos a otro lado.
1: ¿A dónde, Ablito? ¿A dónde?
6: El señor Jacobo, tanta fe que le tenía. Póngale la canción de Paseando Botellas a Jacobo. Paseando Botellas.
0: Saludos.
5: Paseando Botellas. Hilario. I love you.
0: ¿Quién eres, corazón? Qué guapa. Miguel Preciado, mi buen amigo.
7: Que le vaya muy bien, señor Hilario, que le vaya
0: muy bien.
7: Gracias. Y como yo ya me di cuenta de que el soldado le manda saludos a Esperancita.
1: ¿Qué pasó?
7: Pues un saludito a Pati Vallejo. Saluditos, Pati
0: Vallejo. Gracias. Le quiero recomendar a la gente que nos está escuchando que si tienen mucha sed, así como el soldado del amor, Pati Vallejo, si me estás escuchando, déjame decirte el lugar donde le fían al soldado del amor su cheve.
1: Ah, canal.
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2: Sí. Saraí.
0: Saraí en Villas del Río, que está en ¿dónde, Jacobo?
2: 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Compren ahí.
0: Recomendado.
8: Salúdenme ahí, nombre, oiga.
0: Saludos, Chuy Salitre. Bueno.
5: Véngase conmigo, Hilario.
0: ¿Quién eres?
1: ¡Ah, caray!
2: Véngase,
1: se lo quiere llevar.
2: Que vengas con ella.
1: ¿Se lo quiere llevar?
2: Épale, qué directa.
0: Para que vean. Hilario, buenas noches. Para que vean que todavía uno puede.
2: No, mucha tiene gente pelo piensa, en la lengua.
0: Mucha gente piensa que uno no puede. Sí se puede.
1: ¡Ah, caray!
2: Tampoco puedes, viejito, todavía. Claro, poco puedes.
1: ¿La has enamorado?
6: Oiga, te llevo, Jacobo, te llevo con un cartón de caguamas, viene la...
1: ¡Sale, Jacobo! ¡Sale!
0: Me está llegando una nota de audio y dice, Hilario, viejo, cuando quiera venir a comer los invito, no importa que no traigas vales.
2: ¿Quién es?
0: ¿Quién te imaginas? Mira, ¿quién me está
1: mandando? 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
2: No le van a andar sacando la vuelta a los tránsitos.
0: Exactamente. Jacobo, en septiembre. Despídete, por favor, hijo.
2: Buenas tardes, pues me despido, señora. 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
1: ¡Soldado del amor!
2: Sí, gente, no, mañana.
1: Saludo especial para esa...
3: Bueno, ¿me permites, por favor, presentarte como tú te mereces? Te sueltas como raca y ni quien te pare. Con ustedes, aquí está el hombre que irradia pura felicidad, miel. Sí, aquí está. Gente. Bueno, permíteme, por favor. ¿Ya? ¿Ya puedo?
2: Ya.
3: Con ustedes, Cristóbal Misael, el soldado del amor, se despide. Y le manda un saludo especial a esa bella, encantadora mujer. La mujer que lo trae para allá y para acá.
0: En la su de Didi. La bella voz.
3: Cristóbal Misael, adelante.
2: Un saludo para Pati Vallejo, que la mujer que mucho está al finito más allá.
0: Qué bonita voz. Pero de la Pati, tú ya no.
3: ¿Tú amas a Pati?
2: Vale.
3: ¿Tú amas a Pati?
2: Sí, ella sabe que la mujer que quiere mucho al finito más allá.
3: ¿De aquí a dónde?
0: ¿Qué tal si no la quisiera?
2: Al finito más allá.
3: Órale. Qué bárbaro, Pati, ¿eh? Hacía falta, ya teníamos rato que no recibías un mensaje amoroso, cariñoso. Lleno de tanto amor.
0: Tú abrazas a Pati, la abrazas.
2: Así es.
0: La besas.
2: Para Jacobo. Sí.
3: Bueno. ¡Fuga! ¡Nos vamos!
2: ¡Hasta mañana!
4: Eso es todo, amigos.
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2: Cerca de 4.000 contribuyentes aprovecharon la reciente campaña de descuentos del Ayuntamiento de Culiacán, que permitió recaudar casi 42 millones de pesos, informó la alcaldesa interina Ana Miriam Ramos Villarreal. La presidenta municipal destacó que estos recursos permiten mantener la prestación

0: prestación de servicios públicos y continuar con la ejecución de obras. Además de señalar que el gobierno municipal seguirá ofreciendo facilidades para que la ciudadanía regularice sus adeudos. En el marco del Día Nacional de la Donación y Transplante de Órganos y Tejidos, el Hospital General de Zona número 49 del IMSS en Los Mochis realizará una jornada para informar y sensibilizar a la población sobre la importancia de convertirse en donante. El coordinador hospitalario de donación, José Luis Romero González, explicó que se instalarán módulos informativos en unidades médicas y una plaza comercial, además de realizar actividades para resolver dudas sobre el proceso y promover que las familias conversen sobre su voluntad de donar. La Universidad Autónoma de Sinaloa, a través del Centro de Cómputo Universitario, mantiene abierta una oferta de capacitación tecnológica dirigida a estudiantes, trabajadores universitarios, padres de familia y público en general, informó su coordinador Salvador Rodríguez Mosqueda. Actualmente se ofrecen 9 programas: alfabetización digital, herramientas ofimáticas, inteligencia artificial generativa, análisis y gestión de datos, innovación financiera, comunicación y contenido digital, además de diseño de mapas conceptuales con inteligencia artificial. El puerto Mazatlán recibió la llegada de cruceros internacionales, Navigator of the Seas y Brilliant Lady, que arribaron con más de 5.800 pasajeros en conjunto, además de sus respectivas tripulaciones. El Navigator of the Seas llegó a las 7:30 de la mañana procedente de Los Cabos, con 3.484 pasajeros y 1.254 tripulantes. Posteriormente arribó el Brilliant Lady con 2.487 pasajeros y 1.175 integrantes de tripulación, informó Jaxi Burrea.
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4: Hola, ¿qué tal? ¿Cómo están, plebonas y plebones? Yo soy Marali Franco y les doy la bienvenida a Factos, hoy simulacro de viernes. Ya casi casi fin de semana con el huracán Polo que se intensificó otra vez, que tocó tierra, pero eso te lo voy a platicar más adelantito, porque el día de hoy vamos a hablar un tema bien importante. Sacúdanse esa vergüenza, sacúdanse los tabúes, vean este tema como algo completamente natural, por lo que todos pasamos y sobre todo que tenemos que informarle a nuestros niños, a nuestras niñas, más a nuestros adolescentes, sin duda alguna. Doctor Gerardo Kenny Insunza Leiva, ¿cómo estás? Buena tarde.
5: Muy bien, Magali, pues muy bien, pues muy contento de venir a hablar porque lo dijiste muy bien. Aparte de servidor público, pues yo también soy padre de familia.
4: Claro.
5: Tengo ya un adolescente de 14 años de edad y esta semana pues conmemoramos lo que es la Semana Nacional de Salud Sexual y Reproductiva en las y los adolescentes. Y hablar de las palabras sexual y reproductiva y en adolescentes, pues ya nos miedo. Genera un poquito de miedo, de angustia, de escozor, de mitos, como padres de familia. Entonces, es muy importante que nosotros seamos los portavoces del mejor conocimiento y la información que puedan tener las y los adolescentes como padres de familia. Pero además de los padres de familia, los maestros y el personal del área de la salud también debemos de estar muy bien concientizados, muy bien informados de cómo abordar a nuestras adolescentes, ¿no?
4: Era un tema que no se hablaba en las familias, que la mamá hablar con las hijas o con los hijos acerca de ese tema jamás, menos si eran hijas, por supuesto, porque sí. no ese tema no se toca, y hablar una mamá con su hijo también era prácticamente imposible, ¿no? ¿Qué es lo que se hace en esta semana? ¿Cuáles son las actividades que se realizan?
5: Bueno, mira, yo siempre le digo, trabajamos los 365 días del año, pero en esta semana intensificamos. ¿Qué hacemos? Damos pláticas a las secundarias, a las preparatorias, a las universidades, sobre lo que son los métodos anticonceptivos, sobre la salud sexual y sobre los derechos sexuales de las y los adolescentes. Y además tenemos algo muy, muy innovador y muy importante en nuestro estado. Tenemos un consultorio móvil que se llama EduSex. Uh-huh. Es un consultorio donde va un doctor, una enfermera, un promotor de la salud y el chofer. Y llevan en los 20 municipios métodos anticonceptivos a las escuelas. ¿Qué es lo innovador y qué es lo importante? Bueno, llegan, se habla con los directivos del plantel, se nos da permiso, le damos una plática a los jóvenes sobre los métodos anticonceptivos, sobre las enfermedades de transmisión sexual y sobre la prevención del embarazo. Y además en el consultorio, el doctor o la doctora que se encuentra permite que entren las y los adolescentes. Uh-huh. ¿Para qué? Para que se asesoren de una forma más correcta y a lo mejor más personal sobre los métodos anticonceptivos y también para otorgarlos. Esto es importante. ¿Por qué? Porque las mujeres o las niñas de 15 a 19 años de edad pueden acceder a los métodos anticonceptivos y también los adolescentes, los masculinos, aun cuando no estén con sus padres, ¿no?
4: Ok.
5: Entonces es algo que
4: es
5: también...
4: Es su derecho.
5: Es un derecho que ellos tienen. Claro, se firma un consentimiento informado,

0: da una consulta por un médico acompañado de una enfermera o de un enfermero, y pues se cuidan todas las condiciones de privacidad y todos los derechos que tienen las y los adolescentes. Pero el otorgarles el derecho a decidir sobre su cuerpo, el derecho a conocer los métodos anticonceptivos y el derecho a obtenerlos, pues es muy importante. ¿Por qué? Porque a veces pensamos como padres de familia que el no hablarlo, el decirle no veas eso, no lo hagas, no leas, no escuches, no te voy a decir, pensamos que lo estamos protegiendo y al contrario, me quedó muy clara una frase que me dijeron. Lo que tú no le digas como padre de familia a tu hijo, lo va a buscar que alguien más se lo diga
1: Ay, sí,
0: y
1: caray.
0: puede ser un mal consejo. A veces asesoran por los hermanos mayores, por los
1: O por
0: primos,
1: internet,
0: por
1: doctor,
0: el
1: que es muy
0: internet,
1: común ya.
0: por los vecinos y eso genera pues mucho caos, genera que tienen riesgo de enfermedad de transmisión sexual y de un embarazo no deseado, ¿no? Y de enfermedad de transmisión sexual podemos hablar de sífilis, gonorrea, infecciones vaginales
1: Papiloma.
0: leves, papiloma, infecciones vías urinarias, pero también existe el riesgo de la infección por el virus de la inmunodeficiencia humana. Y pues un embarazo no planeado, ¿no? ¿Y qué genera un embarazo no planeado? Pues los adolescentes, muchas veces hasta las niñas se embarazan y su cuerpo ni su mente están preparados para
1: Claro.
0: tener un bebé. Y segundo, pues ya cambia toda la dinámica familiar, cultural, ya es más complejo ir a la escuela. A veces las parejas de novios se separan, a veces la pareja no se hace responsable. Lamentablemente en nuestro país, como en otros, pues la mujer es la que se hace más responsable de los hijos, ¿no? Entonces una mujer pues tiene que estudiar, trabajar y a veces también le carga la pareja pues todos los gastos económicos. Y queremos evitar todo eso, por eso el brindar información a ellas y a ellos es muy importante.
1: ¿Cómo estamos en números, doctor? Sabemos que las cifras son muy frías, pero importante conocerlas, ¿no?
0: Así es, mira, pues afortunadamente estamos por debajo que de la media nacional, eso como estado pues es muy importante. Pero en números, por ejemplo, en el año 2024 las adolescentes de 15 a 19 años de edad fueron 4.365. Gracias a los esfuerzos y los trabajos, en el año 2025 disminuyeron a 3.996. También se han embarazado niñas de 10 a 14 años de edad.
1: Hombre, no.
0: En el 24 fueron 166 y en el año 2025 fueron 137. Para nosotros no queremos que ninguna niña se embarace,
1: Claro,
0: ¿no?
1: claro.
0: Y las adolescentes, pues queremos que estén informadas y que si se van a querer embarazar, pues sepan todas las condiciones que ocupan, tanto física como económicas, como sociales, como mentales, para poder tener una familia, ¿no?
1: Y los
0: Entonces,
1: riesgos que conlleva, porque también es riesgo, ¿no?
0: sí, la mayoría de las complicaciones de la gestación se dan en personas menores de edad, ¿no? También ponen en riesgo el cuerpo de ellas y también la vida de la futura persona que viene a nacer. Sí, es algo que hay que cuidar mucho y por eso es importante recalcarlo. El día sábado, creo que es 26 ya, ¿verdad? De septiembre,
1: 26 ya, sí.
0: es el Día Mundial de la Prevención del Embarazo en las adolescentes, ¿no? Entonces, pues todo esto está enfocado a reforzar y también a concientizar el hablarlo. Esta semana nos estamos dedicando a darle mayor difusión, a venir a los medios, a hablar más con los padres de familia, con las y los adolescentes, y decirle, yo el mensaje siempre es a los padres de familia, me pongo en el lugar de ellos, seamos abiertos, seamos para nuestros hijos un lugar donde ellos se puedan llegar a asesorar, donde ellos nos puedan contar a lo mejor sus dudas, donde ellos puedan refugiarse, y si a lo mejor tenemos hijos que les da un poco de vergüenza acercarse a los padres, es normal, ¿no? A mi hijo no le gusta hablar conmigo,
1: Es
0: le
1: incómodo, es que es
0: gusta hablar
1: incómodo.
0: con su mamá.
1: Claro.
0: Bueno, pues que se acerquen con alguno de los dos padres de familia
1: Claro.
0: y si a lo mejor no tienen la confianza, pues que sea un experto, un médico preparado en el área de la salud, algún personal del área de la salud o algún familiar como algún abuelito o abuelita o algún tío, ¿no? Pero hay que tener cuidado también, ¿no? No dejemos que personas ajenas a nuestro núcleo familiar toquen esos temas sensibles con nuestra familia o no los dejemos solos porque también pueden llevar a otras situaciones que estamos evitando.
1: Y sobre todo, hablen con todas sus letras las cosas. Eso es la vida real. La vida real no vienen a llamarle sexo, al sexo de otra forma, o sea, la vida real se vive justamente

0: así, por eso tenemos que abordar los temas sin morbo, absolutamente llamándole a las cosas como se les tienen que llamar. Deben de saber, obviamente, cómo protegerse los jóvenes. Es increíble que tenemos en el caso del VIH o SIDA también un tema importante después de que vino esta pues epidemia durante los años 80. Hubo de pronto mucho temor y empezó a utilizarse el condón como método justamente para como barrera para evitar el contagio, pero desgraciadamente también los jóvenes están relajando, ¿no?, la utilización de este método. Hay otros que son también nuevos, que sirven bastante, pero que no lo dejen de fuera, ¿no?, que se informen.
1: Así es, la infección es una infección por un virus que se transmite principalmente por relaciones sexuales, y el condón es una de las mejores formas para evitarlo, ¿no? Eso es 99.9% seguro el cuidado, pero pues a veces se pueden romper, hay veces que las personas ponen doble condón, sí, lo rompen, error. No saben cómo aplicarlo, a veces se lo quitan antes o después de la relación sexual. Hay muchas situaciones, hay que asesorar mucho a los jóvenes. Y pues no solamente a él, ¿no? Nos puede dar a cualquier persona que nos relajemos. Las prácticas, hay prácticas de riesgo, hay que evitarlas. Y para prevenir lo que es la infección por el virus de la inmunodeficiencia humana, el VIH, tenemos también unos tratamientos en la Secretaría de Salud que nos permiten evitar contagiarnos, ¿no? Ajá. Uno se llama el tratamiento PrEP, que significa preexposición. Hay personas que dicen, a mí no me agrada el condón, tienen prácticas sexuales de alto riesgo, a lo mejor tienen muchas parejas sexuales.
0: O casuales, ¿no?
1: O casuales, y ellos saben que pueden tener mayor riesgo de contraer la infección que otras personas, y dicen, ¿sabes qué? Pues a mí me gusta vivir la sexualidad de esa forma, pero pues no quiero infectarme del virus de la inmunodeficiencia humana. Y entonces se acuden a las unidades especiales que tenemos, se llaman Capacit. Aquí ellos pueden acudir y tomar un medicamento que los va a proteger. Se les hace estudios de sangre, se les da un seguimiento. Y es un tratamiento que toman varios días, todo el mes y varios meses, para que evitemos que se contagien. O hay personas que dicen, mi pareja es VIH positivo, yo no soy portador del VIH, pero quiero tener relaciones con mi pareja, y para eso sirve este medicamento, el PrEP. Y hay otro que se llama post-exposición, o sea, después de una exposición. Hay personas que sufrieron alguna agresión sexual, hay personas que a lo mejor se descuidaron una noche.
0: O se rompió el condón.
1: Se rompió el condón y dicen, ¿sabes qué? Yo tengo la inquietud y puedo infectarme del VIH. Entonces, tomen este medicamento, acuden también a los Capacit. Tiene que ser en un tiempo corto, menor de 36 horas, lo más pronto posible, que accedan a él para evitar que se enfermen que se infecten del VIH, ¿no? Perdón, esto me gusta recalcarlo mucho, ¿no? No es una enfermedad, es una infección por un virus, y hay que educarnos nosotros como personal del área de la salud a decir, una infección del virus de la inmunodeficiencia humana. Y algo también que me gustaría aclarar, aprovechando el espacio.
0: Adelante.
1: Ese que VIH no significa SIDA, ¿no?
0: Así es.
1: Antes existía como dijiste, una epidemia del virus de una infección grande del virus de la inmunodeficiencia. Muchas personas adquirieron SIDA.
0: Así es.
1: Pero no todas las personas que viven con VIH desarrollan la enfermedad que se llama SIDA. ¿Por qué? Porque hay unos tratamientos ya cuando las personas acuden con nosotros, toman su tratamiento de forma adecuada, llegan a tener tal control que ya el virus en su cuerpo, nosotros lo llamamos carga viral indetectable, o sea, le hacemos estudio, ya no lo encontramos, y eso que permite que no desarrollen el SIDA principalmente y que vivan plenamente, y lo segundo, que no contagien a otra persona, a sus parejas, etcétera, ¿no? Pero necesitan un control adecuado, farmacológico, y pues tener ahí el acercamiento con nosotros en los Capacit.
0: Que
1: y
0: esto, justamente, pues, si quisiera... Ay, perdón, doctor.
1: No, perdón, sí me gustaría recalcarlo mucho, porque sí es un tema muy importante, y yo sé que las personas que viven con VIH, para ellos también es importante que lo hablemos de esta forma y eduquemos al personal del área de la salud, pero también a la población.
0: Doctor, justamente mencionas algo bien importante. Hay personas que son portadoras, pero como no están manifestándolo, tal vez pues tienen un desconocimiento de que son portadoras también de esto. Entonces, por ello también es recomendable periódicamente realizarse

0: de pruebas, ¿no?
1: Así es, a veces cuando hay infección del virus de la inmunodeficiencia humana, no desarrollan síntomas, signos ni síntomas rápido, uh-huh, y pueden seguir infectando a otras personas. De ahí el llamado que todos, todas y todos siempre nos hagamos pruebas periódicamente, uh-huh, ¿no? A veces dices, no tengo relaciones de alto riesgo, ¿no? Pensamos que no todos, pero muchas, una relación sexual que no use un preservativo, un condón, es una relación de riesgo. Incluso, pues, aunque estemos con nuestra pareja.
0: Claro.
1: Claro que si tenemos solamente una pareja, estamos dentro de...
0: Pero el
1: de
0: otro no sabes. Tú sabes
1: algo.
0: Por ti, pero por el otro no sabes.
1: Exactamente, ¿no? Entonces yo recomendaría siempre cuidarnos todas y todos. Y lo más importante, hacernos las pruebas periódicamente.
0: Muchísimas gracias, doctor, por estar con nosotros acá. Y sobre todo, papás, mamás o personas que son tutoras, tutores de niños y de adolescentes, así... progresivamente puedes ir platicando ciertos temas, primero a que identifiquen su cuerpo, a que conozcan su cuerpo y sobre todo irles apoyando a que todos estos cambios los vean también con naturalidad, porque vaya que cuando uno está en esta etapa de la vida sabe que esos cambios, pues sí, como que te dejan con muchas preguntas y muchas inquietudes, y por eso, de acuerdo a la etapa de la vida en la que se encuentran, es como se va compartiendo la información, ¿no?
1: Fíjate que ha sido sorprendente porque muchos universitarios y adultos, incluso adultos mayores, desconocen todavía de métodos anticonceptivos y de enfermedades de transmisión sexual. ¿Y eso qué nos habla? Pues que antes tampoco se hablaba, uh-huh, que antes tampoco era abierto hablar de sexualidad. Entonces cambiemos eso, cambiemos la cultura y hagámoslo por nuestra familia, por nuestros hijos.
0: Muchísimas gracias, doctor.
1: Muchas gracias, Magal.
0: Es el director de Prevención y Promoción de la Salud, el doctor Gerardo Kenny Insunza Leiva. Vámonos a música y regresamos con más aquí en Factos. www.tribuna.mx

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Estamos de regreso en Factos. Gracias, plebonas y plebones, por escucharme en el 100.9. Muchísimas gracias, por supuesto, a ustedes. Oigan, viene una temporada muy bonita. Y bueno, en esta recta final nos encontramos varias fechas considerables y que nos traen muy movidos siempre. ¿A qué me refiero? Pues bueno, llegan las fiestas patrias en el mes de septiembre, el grito de independencia, se hacen las fiestas mexicanas, todo lo que tiene que ver con las celebraciones, que si el chile en nogada, que si el pozole, que si los tamales, que bueno, los tamales.

0: cosas vienen más adelante después. Después te voy a platicar por qué. Pero obviamente todo inicia en el 15 de septiembre y el 16. Después nos movemos a una celebración que si bien no es nuestra, porque no lo es una tradición que ni gringa es, ni se andan metiendo por esos vericuetos porque no es ni estadounidense, aunque ahí obviamente no es el origen, es en donde tomó pues mucha fuerza, y me refiero al Halloween. A muchas personas les gusta decorar sus casas, a otras tantas les gusta vestirse, ir a fiestas, organizan fiestas temáticas, y bueno, los niños, que obviamente les encanta salir a pedir dulces casa por casa, y en algunos espacios se hacen también convivencias muy bonitas, o sea, no necesariamente tiene que tener este enfoque de terror o lo que sea, pero pues es el momento como de convivencia, ¿no? Y luego viene una fecha que es una de las más significativas para todos los mexicanos. Y ya te lo he comentado, me atrevo a decirte que el Día de las Madres y el Día de Muertos son las dos fechas más importantes para los mexicanos, que tienen un tema sentimental, evidentemente, porque la independencia de nuestro país pues es muy importante, ¿no? Pero en el caso del Día de las Madres y el Día de Muertos se mueven fibras distintas. La madre, pues siempre en nuestro país, una de las figuras centrales de la familia, uno de los pilares fundamentales, de los cimientos, ¿cuáles pilares, no? De las familias mexicanas, y obviamente todo el tema familiar en nuestro país tiene una importancia increíble. Pero cuando llegamos también al tema del Día de Muertos o a la fecha del Día de Muertos, sin duda alguna se nos mueven fibras distintas, porque no solamente se trata de una figura en particular, sino que puede tratarse de un amigo, de un hermano, de un nieto, de un sobrino, de tu mamá, de tu papá, de alguien que para ti tiene un significado muy importante, y esto nos lleva a tomar esta fecha con mucha seriedad. Y creo en los últimos años en México se ha fortalecido también el tema de la identidad mexicana con la celebración del Día de Muertos. Hay una película en particular que trajo sin duda alguna otra manera de ver esta celebración fuera de nuestro país, porque muchas personas fuera de México no comprenden por qué para nosotros el Día de Muertos es una fiesta, es una celebración. Hay tanto color, hay tanta comida, hay tanta música y hay tanta felicidad, porque obviamente el perder a un ser querido significa pues tristeza, ¿no? Pero cuando sale la película de Coco de Disney, pues evidentemente a nivel internacional esta celebración tiene un boom increíble. Y fue otra película también, fíjate, la que colocó esta celebración en el séptimo arte, porque una película de James Bond, sí, del 007, se realizan varias tomas en un desfile del Día de Muertos. Esto antes no sucedía, y justamente a partir de esa película, año tras año, se ha ido realizando este desfile de Catrinas en Ciudad de México. ¿Por qué toco este tema? Pues porque ya viene la temporada de una de las flores más importantes de esta temporada, y es el cempasúchil, que aquí lo conocemos como cempoalo, así nos lo venden, ¿no? En la vía pública cuando vamos a comprar flores para nuestros fieles difuntos, que son estas flores así redonditas, que tienen muchos pétalos muy, muy tupiditos, y que a mí me encanta comprarla, pero en macetas, porque sí las encontramos normalmente afuera de los panteones en macetas, y así pues tienen una mayor duración. Tú compras cempasúchil, sin duda alguna, entre eso y las gladiolas, son de las flores que más se adquieren en la temporada de Día de Muertos, y justamente nos estamos preparando para que llegue esta celebración. También importante decirte que el tema de los altares es sin duda alguna una experiencia para vivirla y convivir en familia. Esta tradición sí deberíamos de rescatarla, atesorarla y transmitirla sobre todo a las nuevas generaciones, para que siempre recuerden a sus fieles difuntos. Así me despido, muchísimas gracias plebonas y plebones por escucharme. Yo te espero mañana en punto de las 2 aquí con más factos.
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1: La Secretaría de Bienestar y Desarrollo Sustentable se encuentra lista para atender cualquier contingencia que se genere por las lluvias o el huracán Polo, aseguró su titular Francisco Javier Barrón Aguayo. Señaló que las bodegas ya están abastecidas con apoyos humanitarios emergentes para dar respuesta inmediata a cualquier municipio del estado.
2: Nosotros tenemos las bodegas ya llenas, listas para atender el tema de lluvias o emergencias que se presenten, que la gente, si llueve en su comunidad, se pueda acercar a Cevides, y nosotros con mucho justo vamos a la comunidad y los apoyamos.
1: La secretaria de las mujeres, Brenda García, informó que se analiza la posibilidad de que el municipio de Escuinapa se integre a los municipios con alerta de violencia de género en Sinaloa, tras la solicitud realizada desde el Congreso del Estado por parte de legisladores del PRI, debido a las agresiones a mujeres en las

0: últimas semanas.
1: La determinación de la declaración de la alerta de violencia de género depende de la Secretaría de las Mujeres a nivel nacional. No es una solicitud que pueda venir por parte de la Secretaría de las Mujeres al Estado, porque ya las reglas de operación marcan que deberían ser otras instancias. Sin embargo, hemos estado en comunicación con las dependencias federales. Ellos nos han estado también analizando el caso, y como también ya lo comentó la gobernadora, se está analizando la situación.
0: La gobernadora de Sinaloa, Graciela Domínguez Nava, adelantó que el presupuesto extraordinario anunciado por la presidenta Claudia Sheinbaum Pardo será tratado directamente con el secretario de Hacienda, y uno de los rubros principales será seguridad pública.
2: Lo vamos a ir trabajando con ellos, dependiendo los temas, podríamos hacerlo no solo en Culiacán.
3: Informó Liliana Rodríguez.
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0: Gracias, ya llegamos, estamos aquí, señoras, señores, una emisión más aquí con todos ustedes, con toda la banduca, ya puestos y dispuestos para que, pues, ya sabes, buena música, cotorreo chido chido, el bigote baby, su cabello palomino, Gabriel Nugamendi, chistes malísimos,
1: ni tan malísimos, carnal, tan dos, tres mis chistes, carnal.
0: La chiquita.
2: Hola, ¿cómo están? Saludotes. Los quiero mucho a todos. Y bueno, pues aquí vamos a empezar junto con Isaac.
0: Hay tantas cosas que compartirles, señoras y señores. Hay muchas emociones, muchos sentimientos encontrados en esta vida. Pero bueno, así es. La vida es emoción. A veces triste, a veces feliz, a veces enamorado, a veces así medio para abajo. Pero qué sé yo, pero no dejes que tus emociones te controlen. Mejor, ve firme hacia adelante, muñecones.

0: cálmate, don psicólogo, don doctor corazón.
1: Viejo, es parte de la vida todos los días. A veces andas bien contento y qué bueno, hay que celebrarlo. A veces andas triste, no te dejes de esas tristezas. Ve hacia adelante, ¿sale, vale? Por favor. Amigos y amigas, muchas gracias por estar aquí con nosotros. Nosotros de esta manera, así felices, optimistas, llenos de emociones positivas. Las negativas pues siempre van a estar ahí, pero no te dejes que te dominen porque está canijo. ¿Sale, vale? Amigos, de esa manera arranca ya el show de Isaac y la Bandera.
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3: Tres y siete minutos.

0: abrazo, la tía Fins y somos Music VIP, viejo.
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0: Yo soy Muñeque. Thank you. Gracias. Ese ánimo, muñequitos y muñequitas. No hay que sentirse mal, no hay que permitir sentirnos mal. Bueno, güey, ¿este programa de qué se está tratando, güey? ¿De estar así como de psicólogo, de Radio Iglesia, qué rollo, carnal? ¿Por qué Radio Iglesia, güey? Las radios de la iglesia se dedican a estar orando y rezando. Bueno, güey, ¿tú te crees quién? Porque no, el doctor César Lozano.
1: No, el doctor César Lozano, puro chisme, puro mitote, o sea, puro argüende. El Isaac está diciendo palabras de aliento, palabras bonitas, porque de repente en la vida, pues, como que te saca de onda, ¿no? Pero Isaac está ahí como, pues, no te saques de onda. Sigue viviendo y sigue adelante.
0: Exacto, chiquita, eres de las mías.
1: Yo siempre seré tuya.
0: Ah, pues por ahí hubieran empezado. Estás ahí de argüendera con este güey, nomás para decir que eres de él.
2: Ah, güey, o sea, es de mi equipo.
0: ¿Y yo no soy de tu equipo?
2: Sí eres de mi equipo, güey, pero es que también te pones medio rejego, carnal. Te pones medio rebelde y pues así como.
0: Güey, no podemos estar opinando lo que tú opinas, güey. No todos concordamos lo que tú opinas.
2: Mira, güey, y yo puedo tener razón, güey. Pero tú también puedes tener la razón.
0: O sea, aunque sean cosas diferentes,
2: pues iría casi por donde mismo, ¿no?
0: Bueno, güey, pero si tú dices que hay que sentirse bien, que no hay que sentirse mal, hay que echarle ganas a la vida, pero si yo no me quiero sentir mal, ¿también tengo razón?
2: Pues tus razones tendrás, viejo.
1: ¿Por qué me has amargado, chuletitas, tan bonito que eres tú, tan positivo? Tanto que dices que quieres a Isaac.
0: Yo quiero a este perro, pero no todo el tiempo estoy de acuerdo con él.
2: Güey, el decirle a la gente que se sienta bien es algo bonito. Imagínate, tú te sientes mal y nadie te dice, siéntete bien, échale ganas, ve para adelante, no pasa nada. Y si pasa, va a pasar. ¿Sí me explico?
0: No, la neta, no, me hiciste más bolas todavía.
1: No manches. Isaac, no estás perdiendo el tiempo con este hombre. No tiene ganas, anda de negativo. ¿Algo te pasó?
0: Es que soñé que mi vieja salía embarazada, güey. Pero no de mí.
2: Ay, güey.
1: Bueno, mi vida, nada más es un sueño. Tú tranquilo, no pasa nada.
0: No, pues casi amanecí odiándola, amanecí enojado con ella. Le dije, tú ni me hables hoy.
2: güey. Es un sueño, güey, nada más.
0: Pero es que si tú sueñas algo es porque la vida te está avisando de algo. Seguramente trae otro vato ya, güey.
2: No, güey, no trae a nadie, güey. Tranquilo.
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1: 3 y 31.

0: chuletas.
1: El mejor despertador del mundo es mamá. 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
1: Dicen que el destino te va quitando lo que te estorba. 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
2: 3 y 40.

0: Estamos contigo, señoras y señores. La buena música. Gracias. Es 24 de septiembre. Gaturroña. 4 de septiembre, señoras y señores. Gracias por estar aquí con nosotros. Aquí en la radio, por estar aquí disfrutando de la buena música. Así como nosotros también estamos aquí disfrutándote a ti. No manches, güey. Te voy a platicar sobre Banda El Recodo de Cruz Lizárraga. Que quiso conquistar Londres haciendo un mini concierto en la calle y termina mal.
1: ¿Por qué?
0: Los corre la policía.
1: No.
0: Sí, hombre. La agrupación puso el ambiente en Londres. Quiso hacer una pequeña presentación en uno de los lugares más emblemáticos de la ciudad y todo iba de maravilla hasta que llegó la policía para pedirles que se detuvieran de su mini concierto y ¡vámonos! ¡Fuera! ¡Ah, de aquí! ¡Muévanse de aquí!

0: Oye, ¿cómo allá cobran? Aquí cobran un dineral para entrar a un concierto y allá lo hacen gratis. ¿Por qué no vienen aquí a México, al maleconcito, a la calle, verdad? También así a conquistarnos para ir a un concierto, como saben que aquí está seguro el asunto. Chale. Chale, chale, chale. Así que viene a ver, está canico. Aquí no los corremos, aquí, mira, nos traemos unos botes y les invitamos unos botes también.
1: Si quieren conquistar Inglaterra, Isaac, déjalas, pobrecita.
0: Chale. Pero aquí nosotros es donde nos interesa que nos conquisten más todavía. Porque están cambi de vocalistas cada rato. A ver, conquisten con sus vocalistas algo. Se acaba el negocio. No, ¿cuál? Porque una rolita o dos que nos canten ahí en la calle, créeme que... Que si nos gusta, vamos a ir al concierto. O sea, unos previos ahí que nos avienten. Pero pues bueno, a ver qué onda. Ojalá y algún día se avienten también por acá. No, nada más allá. Estamos hablando de una super mega hiper banda.
1: Y nos corrieron de la calle.
0: Aquí en México no los corremos. ¿Por qué tienen que irse a otros países? Chale. Mucho más música, amigos. En ese día 24 de septiembre de 2026. Aquí. El show de Zack y la Banduca.

0: para, para, para.
1: Vamos caminando.
2: No manches.

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1: La presidenta de Canirac, delegación Culiacán, Carla Fernanda García Beltrán, y la directora de turismo del municipio de Culiacán, Adela Montoya Castro, presentaron el incentivo gastronómico Mi Gusto Es, una iniciativa que busca reconocer la historia, las raíces, la tradición y la innovación de quienes contribuyen a fortalecer la identidad culinaria de la capital sinaloense. Montoya Castro informó que en esta primera edición fueron seleccionados 20 galardonados, distribuidos en tres categorías: establecimientos del orgullo gastronómico, salvaguarda de la herencia gastronómica local e innovación con raíz sinaloense. Los reconocimientos serán reentregados el sábado 26 de septiembre a las 11 de la mañana en el Instituto Mía. El sector restaurantero de Culiacán espera cerrar el año con un incremento de entre 15 y 30% de sus ventas, impulsado por los eventos y celebraciones que se desarrollarán desde septiembre y continuarán hasta diciembre. Actualmente los establecimientos se mantienen en un periodo de estabilidad después de realizar ajustes de costos, nóminas y gastos para conservar su rentabilidad. Ante este panorama, representantes del sector solicitaron una reunión con la gobernadora de Sinaloa para presentar su agenda de trabajo rumbo al cierre 2026. La Dirección de Turismo de Culiacán mantiene una estrategia basada en la realización y promoción de los eventos para contribuir y mejorar la percepción de la ciudad y mostrar las actividades que pueden desarrollarse pese a la etapa complicada que ha atravesado la capital sinaloense, destacó Adalai Montoya Castro, directora de turismo.
2: Que pues el objetivo siempre es que siga mejorando todo, ¿no?, en la ciudad, y pues siempre darle a la gente actividades de entretenimiento, de convivencia familiar y pues actividades que fomenten paz y buena comunicación entre los ciudadanos.
1: Informó Araí Blanco.
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3: 4 y 1.

Cosas que no sabías y ahora... ¡Ya lo sabes! Señoras y señores, gracias por estar en la sintonía de este tu show. Oye, ¿sabías tú que leer es como tener una máquina del tiempo en tus manos? Te permite acceder al conocimiento acumulado de siglos, adquirir herramientas prácticas de expertos y expandir tu mente a nuevos horizontes. ¿Por qué limitarse a tu propia experiencia cuando puedes aprender de los éxitos y fracasos de los más grandes? Así es que, pues, ponte a leer, mijo. Ponte a leer. Te va a ir bien. Meditar es entrenar tu atención, el equivalente a fortalecer tus músculos mentales. Si controlas tu atención, controlas tu vida. ¿Cómo ves? ¿Sabías tú que planificar la semana y el día te llevan al éxito? Sin un plan, el día te controla a ti en lugar de tú controlarlo a él. Al planificar, puedes aprovechar al máximo cada hora. Las personas que no planifican son como barcos sin rumbo, dejándose llevar por las corrientes del día. ¿Cómo ves? ¡Guau! Y ese

Muy interesante, lo hemos dicho varias veces, el dormir, el descansar profundamente. Sin un buen descanso, todo lo que puedas plantear, todas las emociones, todas tus metas, pierden fuerza. El descanso es el momento en el que tu cuerpo y mente se recuperan y se preparan para afrontar el día siguiente. Intentar mejorar o ser más grande o cumplir tus metas sin descansar es como querer correr un maratón con una sola pierna. Así es que simplemente no va a funcionar. Así es que a descansar, bebé. Cosas que no sabías, pero ahora ya lo sabes. Tendráste aquí en el show de Isaac y la Banduca.

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11: 4 y 15 minutos.
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Amigos, oye, ¿sabías tú que la perfección es una ilusión y nadie está completamente satisfecho con su vida? Una vez que aceptas esto, te liberas de la carga de la comparación y el juicio. Es una sensación liberadora. No te exijas y vive la vida al máximo. ¡Ah!

0: Pero al final quedamos a debernos.
1: Hay mucha música, señoras y señores. Muchas, muchas gracias a todos ustedes. Estamos aquí contigo y toda la buena vibra para toda nuestra gente maravillosa que está aquí con nosotros, escuchando la música, los artistas, los más perros. No te vayas a ir porque más adelantito te voy a platicar, querido amigo, querida amiga, bueno, principalmente querido caballero, que no sabes cómo detectar cuando una mujer se pone... Está chido esto.
2: A ver, entendí. ¿Cómo detectar cuando una mujer se pone qué? Ay, no, qué feo.
1: Ahorita te lo cuento. Más adelante, aquí. En el show dice que la banduca.
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4: 4 y 40.

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1: 4:49.

0: Empezando bien, señoras y señores, muchos thank yous por estar aquí con nosotros. Oye, te comentaba cómo detectar cuando una mujer se pone... ¡Ay!
1: Ah, ya entendí.
0: Apenas ahorita. Fíjate, yo con la gente que levanten y salga así, yo luego le agarré el rollo, carnal. El día que te das cuenta que las mujeres se ponen ¡ay! Por razones que los hombres ni siquiera entienden, todo va a cambiar para ti a partir de hoy. Como las hormonas, el estrés, las emociones, la conexión emocional, el contexto y las experiencias personales. Por eso existe...

0: una única razón que explique el deseo en todas las mujeres, en todos los hombres. ¿No te das cuenta? No te preocupes. Yo aquí te lo voy a compartir, pero ponme una rolita acá bien chukis, carnal, por favor. Uy, fíjate. Las mujeres pueden sentir excitación cuando están ovulando. Esa me encanta. La mujer puede sentir que se prende cuando hueles rico. Cómprate ese perfumito caro, carnal. Vale la pena. Va a caer rendida a ti. Después de una conversación profunda, también se prende la mujer, güey.
1: Wow.
0: Justo antes de que les llegue el periodo, también se prende el machín.
2: ¿Se calienta el machín, güey?
0: Cuando realmente les gustas, también. Cuando se sienten emocionalmente seguras. Cuando mantienes el contacto visual un poco más de lo habitual. Si te le haces guapo, se va a prender el amor. O sea, se va. Ya sabes.
2: Vamos, vamos.
0: Cuando la acercas con confianza, después de pasar un tiempo de calidad contigo, también. Son muchas cosas, güey.
1: Ya veo. ¿Y cierto lo que estás diciendo?
2: Hey. Pero yo he visto las morras así, ¿verdad? Que se ponen así bien cachondos, güey.
0: Ya. Cuando le gustan tus brazos, manos o venas. Cuando les gusta cómo suena tu voz.
1: Ay, sí, me gustan los hombres de voz ronca.
2: Pero el Pedro Fletes no la tiene así tan ronca.
1: ¿Sí la tiene gruesa?
2: Ah, bueno, si la tiene gruesa, entonces sí.
1: Oh, my God, qué me ensayó.
0: Y por último, cuando le das un beso en la frente y luego la miras a los ojos.
1: ¡Auch!
0: ¿Cómo ves? ¿Qué opinas tú de esto, chiquita?
1: Es cierto eso. Y la verdad... ¡Wow! ¡Wow! Fíjate, a mí se me hace que... Que la 3...
0: Ajá.
1: Después de una conversación profunda, la 6 cuando se sienten emocionalmente seguras. Y la 9.
0: La 9.
1: Después de pasar tiempo de calidad contigo, o sea... A mí... Y si hay un hombre en la calle o que me encuentre un hombre y que huela rico... ¡Oh, my God!
2: Parece alberca ya, ¿verdad?
0: ¡Ey, ey, ey! Pues ahí le dejo el dato, mijo. Por si no sabe qué pex, si no agarra a usted las señales, si está medio taralailo, pues ahí está. Ahí le pasé un tip. Mucho más música, señoras y señores. Aquí... del show dice aquí la banduca
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1: Alrededor de 33 mil toneladas de camarón extranjero ingresan a México en distintas presentaciones, situación que está repercutiendo en los precios que reciben pescadores y productores sinaloenses al inicio de la temporada. Informó la secretaria de Pesca y Acuacultura, Flor Emilia Guerra, detalló que según cifras disponibles en aduanas, cerca de 17 mil toneladas corresponden a camarón congelado o crudo procedente de Estados Unidos, mientras que otras 16 mil toneladas son de producto cocido. Ante el incremento de las importaciones de granos en México, el secretario general de la Coordinación Organizadora de la Unidad Campesina en Sinaloa, Agustín Espinosa Laguna, pidió mantener incentivos y mecanismos de respaldo para recuperar la rentabilidad del campo. El dirigente señaló que entre enero y agosto de 2026, México importó 32.9 millones de toneladas de grano, oleaginosas y productos relacionados, mientras que solamente las compras de maíz alcanzaron 17.11 millones de toneladas. El Ayuntamiento de Navolato entregó la rehabilitación de la techumbre metálica de Dautillos, con el objetivo de conservar este espacio utilizado para actividades deportivas, familiares y comunitarias, informó el presidente municipal, Jorge Rosario Jorquez Berreyesa. Los trabajos incluyen la sustitución de polines y aplicación de pintura a la estructura, afectada por su exposición constante a la brisa y salinidad de la zona costera. El alcalde pidió a los habitantes contribuir al cuidado de las instalaciones. Durante el encuentro, vecinos plantearon diferentes necesidades de la comunidad. María Dinora Valenzuela Valenzuela, estudiante de la preparatoria 2 de octubre de Culiacancito de la Universidad Autónoma de Sinaloa, será reconocida con el premio Colchin al Mérito Ciudadano 2026, en la categoría Niña, Niño o Adolescente Ejemplar. La joven recibirá el galardón el próximo 29 de septiembre en reconocimiento a una trayectoria que comenzó desde sus primeros años escolares y que incluye participación en proyectos y concursos relacionados con poesía, crónica y microbiología. Informó Jaxi Burrea.
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